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1: Son las 7.
2: Las 7.
3: Y 38 minutos.
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1: Son las 8.
2: Las 8. Y 7 minutos.
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1: Son las 8.
2: Las 8. Y 36 minutos.
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0: Son las 9.
1: Las 9. Y 46 minutos.
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2: Son las 11.
3: Las 11.
4: Y 58 minutos.
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1: Son las 12.
2: Las 12. Y 28 minutos.
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0: Son las 12.
1: Las 12. Y 58 minutos.
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1: Dímelo, Amazónico, Legendary Music, David Crow.
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1: Es la una.
2: La una.
3: Y 23 minutos.
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0: Es la una.
1: La una.
2: Y 54 minutos.
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2: Son las 2.
3: 2 y 20 minutos.
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1: Son las 2.
2: Y 48 minutos.
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1: Son las 3.
2: Y 16 minutos.
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0: Son las 3.
1: Y 54 minutos.
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1: Son las 4.
2: 4:13.
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4: Carrusel de las Artes se instala aquí en Saintes, esta ciudad medieval del suroeste de Francia, para celebrar la quinta edición del Festival Musical Les Transatlantiques de Saintes, que celebra las culturas francesas y de Québec. Y entre los artistas franceses destacados llegaron hasta aquí, hasta Saintes, el grupo de la French Touch Cassius, la estrella del pop nueva generación Mickey y el maestro del Gypsy Jazz versión francesa, San Severino.
5: Je m'appelle San Severino.
6: Me llamo San Severino y voy a tocar con un grupo que se llama Shuffle Enterprise. Estamos en el Festival Transatlantic en Saintes.
5: Je suis le

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1: Je suis un fan de blues.
2: Yo sigo siendo un fan del blues y de la música estadounidense, pero lo que realmente me conmueve y me inspira son las músicas singer. Son realmente increíbles. Además, todas son bastante diferentes. Existe la música de los búlgaros, de los húngaros, de los ex-yugoslavos, de los serbios, etc. Cada música es diferente en su manera de cantar, de tocar. ¿Cómo decirlo? Es sentimental. Es como estar al borde de lo cursi. Los cíngaros saben mantenerse al borde del cliché sin jamás caer. Saben detenerse justo antes en ese punto preciso y eso es lo que me gusta.
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5: San Severino, con su humor autocrítico y sus posiciones políticas sin filtro, ha construido una gran carrera en Francia a contracorriente, entre provocación y libertad, y con el humor como un arma letal.
2: Cuando digo algo en serio, me siento un poco como un viejo profesor de historia ya al final de su carrera diciendo, no está bien hacer eso porque... Y es como, bueno, ya está, cállense, déjenme dar mi clase. Mientras que creo que con humor es más fácil pasar un mensaje. Y de todas formas, como los interesados no escuchan, por lo menos que los demás se rían, ¿no? Ya que están totalmente desbordados con la política, pues al menos que haga reír a los demás. La idea es reírse de la gente que nos dirige, de los presidentes, de todo el mundo, incluso de los dictadores. Podremos decir lo que queramos, ellos no van a cambiar. O los hacemos callar, y no se puede, o nos seguimos burlando de ellos con amabilidad.

0: La tête Freddy.
1: Pero ¿por qué inventar un festival franco-quebequense aquí en Sainte? Escuchemos la respuesta de Raphaël Chauvin. Ella es su fundadora y programadora musical.
2: La idea de este festival era mantener y hacer crecer este puente cultural entre Quebec y Francia, especialmente con la región de Saint-Onge. Es cierto que ya existe un vínculo histórico entre Saint-Onge y Quebec, con Samuel de Champlain, que partió de aquí y fundó la ciudad de Quebec en Canadá. Pero más allá de este vínculo histórico, me parece importante participar en la exportación de la música francesa hacia Quebec y también en la difusión de la música quebequense en Francia. La idea a medio plazo sería también de crear al menos una noche transatlántica en Quebec o incluso una réplica de este festival allí, en Canadá.
3: Voir un micro festival là-bas.

0: Le cadre est magique.
1: Este sitio es mágico. Yo nací aquí, era la antigua maternidad de Sont, y es cierto que es un lugar al que los habitantes de Sont están muy apegados. Además, desde aquí arriba hay una vista panorámica de 360 grados.
0: Sur la ville de Sont.
2: Y entre los artistas canadienses que lograron cruzar el Atlántico para estar aquí en Sant están los hermanos Lemay, entre tradicional y rock and roll, y está el grupo más setentero, los 2120. Todos vinieron a defender los colores azul y blanco de la bandera de Quebec, pero cada uno a su manera.
3: Somos los hermanos Lemay, Michel Lemay, el hermano mayor,
4: y yo soy el hermano del otro, Dan Lemay, en persona.

0: musique traditionnelle.
1: En su origen, la música tradicional pura se adaptaba sobre todo a las fiestas de Navidad, al día de Año Nuevo, a las reuniones familiares. Y nosotros vamos de allí y podemos pasar al gypsy jazz, después podemos ir hacia el rock, no pasa nada. Tenemos un poco de todo eso mezclado.
2: Hacemos referencia a diferentes ciudades de Francia y cuando estamos de gira pasamos por todas esas ciudades mencionadas porque originalmente las canciones venían de aquí.
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3: Le diable s'enfuit dans la ville de Poitiers.
0: À la base, la musique traditionnelle.
1: En su origen, la música tradicional pura se adaptaba sobre todo a las fiestas de Navidad, al día de Año Nuevo, a las reuniones familiares. Y nosotros vamos de allí, podemos pasar al gypsy jazz, después podemos ir hacia el rock, no pasa nada, tenemos un poco de todo eso mezclado.
2: En nuestro espectáculo coqueteamos mucho con el rock porque es un repertorio.
1: Somos rockeros, esa es nuestra base.
2: Pasamos por el rock progresivo, vamos un poco en todas las direcciones también, nos damos esa libertad de adaptar las canciones.
4: Soy Maxime, pianista del grupo 2120.

0: les Québécois. On adore la musique traditionnelle québécoise.
1: Somos québequenses. Nos encanta la música tradicional de Québec. También nos encanta el cine quebequense. Y lo curioso es que cantamos en inglés, hacemos rock and roll, y el rock and roll tiene una identidad propia, indisociable en realidad del inglés, en la sonoridad de las palabras y en el carácter crudo y directo del idioma. Así que por eso cantamos en inglés.
0: De la langue anglaise, donc voilà, c'est pour ça qu'on chante en anglais.
2: Ya que estamos en estas tierras medievales, les invitamos a descubrir a un fenómeno llegado directamente de los años 80. Ese fenómeno de la escena musical francesa se llama Corinne.

0: le visuel, la scénographie.
1: El aspecto visual, la escenografía, los vestuarios cuentan muchas cosas, más allá de la música, que es la que cuenta la historia, pero en realidad todo lo demás forma parte del show, y lo que me mueve es poder recrear una historia nueva cada vez, y la verdad es que me gustan las criaturas y lo espectacular.

0: L'Orient Express, c'est un EP un peu ovni.
1: L'Orient Express es un EP un poco extraño que hicimos con mi compañero de música, con el que trabajé durante 10 años, Abibi Sly, y que ahora tiene su propio proyecto. Y mientras estábamos de gira con mi segundo álbum, me hizo escuchar sus temas, una música disco realmente oriental, porque él es franco-sirio, y me pidió que pusiera mis letras, que cantara para hacer este proyecto los dos juntos.
2: Y el grupo que representa la música electrónica francesa aquí en Sainte es el grupo de la French Touch, Cassius. Cassius es un dúo mítico fundador del movimiento de la French Touch y desde la muerte de Philippe Starr, uno de los integrantes, Bombas se demoró varios años antes de volver a crear bajo el nombre de Cassius con el Cassius Club.
3: Después de la desaparición de Philippe, yo ya no podía tocar. Fue una etapa difícil que tuve que atravesar. Empecé de nuevo a pinchar como DJ bajo mi nombre propio, Boom Bass. Y al cabo de un tiempo no tenía ningún sentido porque todo el mundo me hablaba de Cassius. Así que pensé, ¿por qué no recuperar el nombre del grupo? Además, es toda mi vida. La idea del Cassius Club es mostrar una mejor versión de mí mismo y rodearme o de mis amigos, de mi generación o de la nueva generación para mezclar juntos.

0: mezclando temas. Philippe hacía cosas por su cuenta y yo hacía cosas por mi cuenta. Éramos capaces de hacer música cada uno por separado y ahora me permite mantener vivo el nombre. Pero bueno, no es un proyecto que haga yo solo y tampoco el objetivo es recuperar lo que hacíamos los dos. Es imposible, éramos un dúo. Y además no tengo ninguna ganas de hacer música nueva bajo ese nombre, ni siquiera con otras personas.
1: Hervé Bombas jamás volverá a firmar un disco bajo el nombre de Cassius, pero sí nos entrega sus temas favoritos.
0: Entre los temas preferidos está el de Tup Tup. No nos parecemos al grupo Wham. El tema Love You So también es divertido, ha envejecido. Finalmente fue una buena idea. De hecho, creo que esto es como toda nuestra carrera. A veces no sabíamos dónde íbamos con un proyecto que podía parecer descabellado y al final terminaba funcionando muy bien, así que esto nos representa bastante bien.
1: Con música francesa terminamos esta edición especial musical Carrusel de las Artes. Merci y a bientôt.

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1: Son las 4.
2: 4:31 minutos.
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1: Son las 5
2: y 31 minutos.
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4: Es hora de honrar nuestra patria. Este es el himno de la República de Colombia, compuesto en 1887 por Rafael Núñez y música del compositor italiano Orestes Índice.

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1: Son las 6.
2: Y un minuto.
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0: Son las 8.
1: Las 8.
2: Y un minuto.
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1: Muy buenos días para todos nuestros oyentes de la 95.2 FM. Bienvenidos nuevamente al Magazine Siente la U. Yo sé que este fin de semana nos extrañaron un poquito, pero que igual están muy contentos como yo porque hoy iniciamos semana, casi Juli, que iniciamos ya un nuevo mes. Ya desde septiembre se siente, Juliana.
2: Que viene diciembre, valga la cuña.
1: Exactamente, claro que sí. Y bueno, aquí estamos con buena información, aquí estamos nuevamente con más del Magazine Siente la U. Gracias nuevamente por elegirnos, por acompañarnos y por supuesto saludarlos y desearles una semana llena de éxito y de cosas maravillosas. Por supuesto también saludamos a nuestro invitado del día de hoy, que ya está acá muy juicioso, pero que en unos minutos pues vamos a estarles presentando o estarlo presentando ante todos ustedes. Juli, ¿cómo le fue este fin de semana? Cuénteme.
2: Muy buenos días, Reina. Buenos días al invitado y buenos días a todos nuestros oyentes que se conectan por la 95.2 FM. Y usted decía, ellos siempre están sintonizándonos a nosotros porque también dejamos buena música de fin de semana para que ustedes disfruten de toda nuestra programación, que ahí también nos estuvo ayudando nuestro querido Miguel Ángel Esteves, que ya mañana, si ¿regresa? Dios permite, lo van a tener nuevamente en el Magazine Siente la U. Esto, Reina, bien, gracias a Dios con trabajito. Se sabe que aparte de hacer esto de la emisora, pues también hago redes sociales fuera de acá de esta casa de estudios. Y pues fue movidito, estaba cubriendo un cumpleaños de una personita muy especial, que de hecho hoy es el cumpleaños, así que le envío un fuerte abracito y un saludito de feliz cumpleaños a la señora Andrea Marinchica, que ya sabe que se le quiere mucho.
1: Ay, claro que sí, a propósito de cumpleaños, a propósito de Andrea, la verdad es que hoy deseándole un muy feliz cumpleaños, bendiciones y muchas cosas buenas, felicidad, amor, paz, tranquilidad. Y por supuesto mucho más éxito en representación también de su empresa tan importante, ¿no, Juli?
2: Claro que sí, es que de hecho ella nos envía a veces media tardecitas, torticas para celebrar a nosotros aquí, para celebrar en equipo. Entonces muchísimas gracias también a Punk Span por siempre estar ahí pendiente del equipo del SECON.
1: Claro que sí, Punk Span y UFPS Radio, un solo corazón, de verdad que se pone la 10 y no es por nada, de verdad, no vayan a pensar que son intereses adicionales, pero realmente son muy deliciosos los productos, las tortas, los panes. Uh-huh. Entonces, no, ya me dio hambre, Juliana. Yo creo que ya...
2: Cafecito con pan, ¿sí o
1: siendo
2: no?
1: Las 8 y 8 de la mañana, aguanta como un cafecito con leche, con pancito, algo bien delicioso.
2: Claro que sí, bueno, Reina, y ya vamos a iniciar como tal oficialmente este Magazine Siente la U.
1: Claro que sí, les tenemos información muy importante de nuestro campus universitario.
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1: Tenemos la Asamblea General de Docentes del Departamento de Ciencias Agrícolas y Pecuarias y el Programa de Zootecnia e Ingeniería Agronómica, los programas. Este lunes 31 de agosto en el Auditorio CREAT de 2 de la tarde a 5 de la tarde. La invitación es a que asistan todos los participantes o los docentes de estos programas. Y por supuesto aquí al lado, ¿no, Juli? Acá vecinos van a estar en este importante encuentro.
2: Ajá, en el auditorio del CREAT. Bueno, Reina, también le tengo otra información. Resulta y pasa que los chicos interesados o que ya casi están próximos a graduarse tienen que estar pendientes a estas fechas. Del 7 al 8 de octubre serán los grados por ceremonia. Entonces, a partir del día de mañana, 1 de septiembre, es la fecha límite de registro en el portal Divisit por parte de los estudiantes para solicitar grados. El 3 de septiembre será la fecha límite de validación de solicitudes de grado de parte de los directores de programa. Y el 7 de septiembre será la fecha límite para el pago de derechos de grado. El 9 de septiembre será el plazo máximo para que las dependencias den el aval a las solicitudes hechas por los estudiantes, y los grados serán el 7 de octubre de las Facultades de Ciencias Básicas, Facultad de Ciencias Empresariales, Facultad de Educación, Artes y Humanidades, y el día 8 de octubre serán los grados de la Facultad de Ingeniería, Facultad de Ciencias de la Salud, Facultad de Ciencias Agrarias y del Ambiente. Así que estar muy pendientes los chicos que desean graduarse este 7 y 8 de octubre para que no se les vaya a pasar la fecha.
1: Claro que sí, y hablando de fechas, Juli, uh-huh. También... tenemos algo muy importante que sé que muchos egresados incluso de acá a la universidad y bueno, personas en general están esperando esta información, y es que la Facultad de Ciencias Básicas pues ha abierto las inscripciones para el Diplomado en Didáctica de las Ciencias en Educación Superior, esto dirigido a profesionales y estudiantes. La inversión para este diplomado es de 620,000 más 30,000 pesos del valor de la estampilla ProCultura. Para mayor información sobre este diplomado se pueden comunicar al número telefónico 574-7810 o al 574-8805, extensión 5204, perdón, extensión 5204. También tienen un número de WhatsApp al que usted puede comunicarse, que es el 312-455-2346. Diplomado en Didáctica de las Ciencias en Educación Superior.
2: Muy chévere esta oferta académica que pues también da la facilidad a los que de pronto no les alcanza ahorita para hacer una maestría, pues hacer un diplomado también va ayudando un poco a nutrir
1: esa hoja de vida,
2: esa trayectoria académica, y claro que sí. Bueno, Reina, hay otras fechas importantes para nuestros estudiantes de la UFPS, así que los invitamos a que estén muy atentos porque hasta hoy 31 de agosto inicia la cancelación ordinaria, parcial o total de materias a través del portal Divisit. Para el 18 de septiembre será la fecha límite para cancelación ordinaria, parcial o total de materias a través del portal Divisit, y para el 30 de octubre será la fecha límite de solicitud de contenidos programáticos de parte de los estudiantes ante los planes de estudios. Así que si ustedes consideran que necesitan hacer cancelación de sus materias porque de pronto no les está yendo tan bien, pues ya saben esas fechas que son sumamente importantes.
1: Claro que sí. Y ya por otro lado, pues les contamos nuevamente que el programa de Zootecnia estará llevando a cabo la Asamblea General este martes 1 de septiembre en el Auditorio Eustorgio Colmenares Baptista, de 8 de la mañana a 12 del mediodía. Recordarles que pues nuestro programa de Zootecnia, o esta información, la compartimos hace algunos días con los docentes, el coordinador del programa, y están muy juiciosos ellos con la información, sí, acá gracias. En la UFPS.
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1: Lunes 31 de agosto, pico y placa para el día de hoy. Particulares, nacionales y extranjeros, motos y carros son las placas terminadas en 1 y 2. Y para los taxis, las placas terminadas en 4. En esta sección todavía nos hace falta Migue y ya lo tendremos
2: ya,
1: entonces
2: ya
1: de vuelta con
2: los
1: indicadores
2: económicos.
1: Claro que sí.
2: Bueno, Reina, y es que hoy también 31 de agosto nos vamos con las fechas importantes, y es que hoy conmemoramos dos fechas que nos invitan a reflexionar sobre valores esenciales para nuestra sociedad: la solidaridad, la igualdad, el respeto y la diversidad. Hoy hablaremos del Día Internacional de la Solidaridad y del Día Internacional de los Afrodescendientes.
1: Claro que sí, Juli, y es que el Día Internacional de la Solidaridad tiene su origen en el movimiento sindical polaco en Solidarnosc, cuyo nacimiento se produjo el 31 de agosto de 1980. En el año 2000, las Naciones Unidas reconocieron esta fecha para promover la solidaridad como un valor fundamental para enfrentar la pobreza, la desigualdad y otros desafíos sociales. Porque ser solidario significa ayudar, acompañar, compartir y comprender que el bienestar de los demás también nos importa. Una palabra de apoyo, una mano amiga o defender a quien sufre una injusticia también son actos de solidaridad. Y hablando de solidaridad, Juli, algo que yo diría que nos representa bastante como colombianos y es lo que hemos visto en las últimas semanas con estos eventos naturales bastante desastrosos y lamentables que al fin y al cabo, pues, viéndolo de una manera amable, pues ha demostrado esa cara bonita del país, esa mano solidaria de tantos artistas, de tantos...
2: Del ciudadano de a pie también, reina, de todos. O sea, yo creo que eso es algo muy característico de nosotros los colombianos, de ser tan
1: solidarios,
2: tan entregados a los otros, y sin importar que los conozcamos o no, siempre vamos a estar ahí para ayudar cuando se necesite.
1: Claro que sí, es algo que nos enorgullece y por supuesto destacamos en medio de la adversidad.
2: Claro que sí, reina. Bueno, y hoy, este 31 de agosto, también conmemoramos el Día Internacional de los Afrodescendientes. Como te comentaba, esta fecha fue proclamada por la Asamblea General de las Naciones Unidas en 2020 mediante la resolución ARES 75170 y se celebró oficialmente por primera vez en el 2021. Esta fecha busca reconocer la historia, la cultura y las contribuciones de las personas afrodescendientes, así como promover sus derechos y combatir el racismo y la discriminación.
1: Claro que sí, Juli, es que la elección del 31 de agosto recuerda la primera Convención Internacional de los Pueblos Negros del Mundo, celebrada en Nueva York en 1920, vinculada al líder panafricanista Marcus Garvey. En Colombia, pues, esta fecha tiene un significado especial. Las comunidades afrocolombianas, negras, raizales y palenqueras han hecho aportes fundamentales, Juli, a nuestra identidad en la música, la gastronomía, las tradiciones, la literatura, la cultura y la construcción de nuestros territorios y de los territorios más representativos de nuestro país.
2: Okay, sí.
1: Por eso organizaciones como la ONU, UNESCO y ONU de Derechos Humanos, junto con organizaciones y colectivos afrodescendientes de todo el mundo, trabajan por la igualdad, el reconocimiento y la eliminación de la discriminación racial. Este 31 de agosto nos deja un mensaje muy sencillo, Juliana, pero algo muy poderoso e importante para todos nuestros oyentes, para todos quienes están conectados a esta hora con el magazine Siente la U. Y es que ser solidarios es tender la mano, respetar la diversidad es reconocer el valor de cada persona y luchar contra el racismo es defender la dignidad de todos.
2: Claro que sí, que estas fechas no sean solamente una celebración en el calendario, sino una oportunidad para construir comunidades más unidas, inclusivas y respetuosas.
1: Que finalmente, pues, es algo o un trabajo que todos debemos hacer como país, como humanidad.
2: Exactamente.
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2: Bueno, reina, nos vamos a ir con un recomendado musical porque yo sé que nuestro invitado el día de hoy está que se habla con usted. Entonces los vamos a dejar con esta canción que llega con el flow colombiano de uno de los artistas más destacados de la nueva generación, Ryan Castro. Se trata de Ojalá, una canción que combina sonidos urbanos, melodías pegajosas y ese estilo característico que ha convertido a Ryan Castro en una de las voces más reconocidas del reggaetón colombiano. Ojalá nos lleva por una historia cargada de emociones, deseos y sentimientos que muchos pueden identificar. Una canción perfecta para dedicar, recordar o simplemente disfrutar de buen ritmo. Así que los dejamos por la 95.2 FM con esta canción de Ryan Castro, Ojalá.

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2: Juli, es que había que hablar de este importante artista porque este fin de semana pues dio un concierto bastante impresionante, podría decirse, en la ciudad de Bucaramanga, y es que Ryan Castro hizo sold out en el estadio Américo Montanini este sábado 29 de agosto. Sorprendió a todos los invitados, a todos los asistentes al concierto, con 8 artistas sorpresa, podría decirse, en los cuales estuvo Feid, estuvo Capo, estuvo Golpe a Golpe.
3: Han sido esos cantantes que él ha hecho colaboraciones y que han quedado esas amistades bonitas, digo yo, ¿no? Porque,
2: claro,
3: porque es uno de los cantantes que ahorita están muy pegados en el mundo urbano, y más pues que su carrera ha ido despegando poco a poco, ¿no?
2: Claro que sí, que ya la verdad está bastante posicionado y es una representación muy importante para nosotros los colombianos. Y por supuesto, también es importante hablar, Juli, que él llegó el día anterior, llegó el viernes a la ciudad. Bueno, este concierto pues fue dentro del tour Send the World Tour que está desarrollando, pues fue su primera presentación aquí en Bucaramanga. Tuvo un componente solidario también, Juli, porque antes del concierto Ryan Castro realizó una jornada de apoyo a familias afectadas por el terremoto, llevando ayudas y compartiendo con los pues damnificados. Entonces hizo como un evento un poco solidario antes del concierto como tal. Y la verdad que la asistencia fue muy importante, fue bastante importante, movilizó a la ciudad de Bucaramanga, la ciudad bonita. Y la verdad es que yo vi en mis estados, en mis historias, tú sabes que yo pues viví mucho tiempo en San Gil, ahí un poquito cerca, y la verdad es que creo que todo el mundo se fue para el concierto, menos yo.
3: Lastimosamente, Reina, tenías que trabajar y pues obviamente la economía, amiga.
2: Claro que
3: o sea,
2: sí.
3: Ahorita no, pues no sé cuánto estén las boletas de Ryan, pero sí creo que está cotizado.
2: Claro que sí. Bueno, entonces, nada, bonitas estas experiencias o estos eventos, estas cositas, actividades que hacen los artistas todavía también, pues en pro de nuestros damnificados en Colombia, que también lo vimos anteriormente, ¿no? Él muy juicioso poniéndose la 10 con su campaña para apoyos y ayudas solidarias a los damnificados. Y bueno, ya no nos hagamos esperar más, Juli, ya nuestro invitado especial tiene demasiada información para compartirnos, está allí muy atento, muy emocionado por compartirles algo tan importante que sé que todos van a estar súper pendientes, súper pegados a esta entrevista porque nos sirve. Creo que son daticos que
3: claro
2: nos
3: que
2: pueden
3: sí.
2: estar sirviendo a todos. Claro que sí. Y por supuesto, entonces les presentamos a nuestro o a quien nos va a hablar de la educación, pero también de las oportunidades que desde la academia se están generando para responder a las realidades sociales de nuestra región. El tema de hoy tiene un componente social bastante importante, un componente o un objetivo en nuestra sociedad muy importante.
3: Ya me muero por saber qué es.
2: Yo sé que
3: usted le está dando demasiadas largas y ya me está dando a mí también ansiedad por saber qué es lo que
2: ya
3: nos trae nuestro invitado.
2: Y ahorita les digo, no, después de comerciales. No, mentira, ya se los voy a presentar. Para ello nos acompaña el profesor Haider Torres, coordinador de la especialización en educación para la atención a población afectada por el conflicto armado y en problemática fronteriza. También es profesional de apoyo a la especialización en educación, emprendimiento y economía solidaria. Profesor Haider, bienvenido a este espacio y muchas gracias por acompañarnos.
4: Muchas gracias a cada uno de nuestros oyentes, Magazine Siente la U. Para mí es un placer, Reina y Juli, estar en esta cabina acompañándolos y de alguna manera poder a todos nuestros oyentes a nivel local, regional y nacional, y si nos escuchan a nivel mundial, nuestras diferentes ofertas académicas que desde la Facultad de Educación, Artes y Humanidades y especialmente en la especialización en educación para la atención a población afectada por el conflicto armado y problemática fronteriza, hoy me acompaña en esta cabina. De igual manera, a través de la especialización en educación, emprendimiento y economía solidaria. El objetivo de hoy es que podamos hablar, dialogar con cada uno de nuestros oyentes y crear ese espacio donde la academia pueda llegar a esos territorios donde nunca ha estado y que de alguna manera podamos formar talento humano que responda a las necesidades desde los territorios. Desde ahí, la especialización en educación para la atención a población afectada por el conflicto y problemática fronteriza. Asimismo, hoy celebramos con gran orgullo eso que nos caracteriza hoy nuestros colombianos, como es el Día de la Solidaridad. Desde la especialización se han venido realizando diferentes actividades de ayuda humanitaria y asistencia social en los diferentes territorios de la región de Norte Santander y especialmente en el Catatumbo, con nuestros estudiantes en formación a través de la especialización y de igual manera nuestros egresados que vienen impactando significativamente en el territorio. Asimismo, también nos sentimos muy orgullosos de nuestra región, de lo que nos caracteriza culturalmente y que a nivel mundial celebramos el Día de los Afrodescendientes, un territorio multicultural, pluricultural y étnico que nos diversa en toda la geografía colombiana y que desde ahí también tenemos un componente para la atención a esta población desde la especialización. Porque para nosotros como universidad y como academia y especialmente nuestra especialización debe atender a las diferentes comunidades grupales étnicas que impacten significativamente en el territorio.
2: Juli, qué orgullo, ¿no? Tener a alguien de nuestra Facultad de Educación, Artes y Humanidades, yo creo que se nota también ese componente. No es bueno sacar pecho a que nosotras hagamos parte del programa, que nosotras seamos...

0: dentro de los territorios. Asimismo, a través de los departamentos académicos adscritos a la facultad y de los diversos programas desde el componente educativo, social, medios comunicativos y también desde el diseño y el urbanismo en nuestros territorios. De ahí tenemos que dar respuesta a esas realidades sociales que vivimos en una región que de alguna manera, producto de la violencia, el conflicto, la frontera, lo político y cultural, es muy importante que nosotros empecemos a estudiar y analizar. Y desde ese componente educativo, ¿cómo podemos transformar territorios que nos permita hacer ese tejido social?
1: Claro que sí, es que por eso mencionaba también ese factor tan importante, ¿no? Porque es una respuesta directa, podría decirse, a muchas soluciones para nuestro territorio, que el norte de Santander es algo muy importante, es algo muy relevante, porque pues precisamente en estas regiones afectadas por el conflicto armado, pues es mucho más necesario el poder reconstruir este tejido social y el poder llevar más conocimiento, el poder llevar la academia a estas zonas de pronto un poco complejas socialmente, podría decirse. Profe Haider, cuando hablamos de población afectada para el conflicto armado y de población o problemáticas fronterizas, estamos hablando de realidades muy complejas. ¿Qué herramientas reciben los profesionales que cursan estas especializaciones para poder invertir y aportar a estas comunidades?
0: Reina, para el programa de especialización es fundamental todo un componente teórico, epistemológico, conceptual que permita poder tener las herramientas didácticas, metodológicas y de transferencia para la atención a las diferentes poblaciones que hay dentro del territorio nacional, pero especialmente en nuestra región del Catatumbo. Asimismo, quisiera recordarte, Reina y Juli, que este es un programa académico único en nuestra geografía nacional, en el territorio de Colombia, y que por su característica frente a las realidades que nosotros vivimos hoy en día, es un programa que solamente se oferta en nuestra casa de estudio con articulación con diferentes organizaciones internacionales como es el Consejo Noruego para Refugiados, Saldel Children, Secretaría de Educación Municipal y Departamental en Norte Santander con alianza con el Ministerio de Educación Nacional.
1: Juli, qué importante este dato, ¿no? Que pronto resaltarlo, y es que es pues tenemos en nuestra casa de estudio la única oferta académica con este enfoque o con este título como tal, y es algo que es directamente respuesta a la o que demuestra que la universidad pues hace trabajo o busca solucionar problemáticas reales de nuestro territorio.
2: Claro que sí. Dígame, profe, claro.
0: Reina, yo quisiera también agregarte que no solamente es la región del Catatumbo, no es solamente el departamento de Norte Santander el que presenta el conflicto interno armado y no solamente lo que estamos en zona de frontera. Es importante recordar que nuestra geografía colombiana en muchas regiones, en mucha línea limítrofe con otros países como Brasil, Perú, Ecuador, Panamá, encontramos otras realidades iguales como las que nosotros vivimos en nuestro territorio. Entonces, asimismo, quiero invitar a regiones o departamentos como Nariño, Caquetá, el Amazonas, Guainía, Vaupés, Arauca, Cesar y La Guajira, y asimismo Chocó y Antioquia, a que se vinculen aquellos profesionales en diferentes áreas de las ciencias sociales y especialmente en el campo educativo para poder crear, poder intervenir y de alguna manera aplicar esa transferencia metodológica que permita construir desde los territorios.
1: Claro que sí, por supuesto, profe, que importante esta aclaración. Haciendo un poco más extensa la invitación a este programa tan importante que se oferta desde la UFPS. Profe, cuéntenos por favor, hablemos del pensum, hablemos de qué ven nuestros profesionales, a qué se preparan o de qué manera lo hacen para poder

0: dar respuesta pues finalmente a problemáticas reales.
1: Reina, quisiera comentarte algo, Reina, y es que nos sentimos muy orgullosos de nuestra casa de estudio. En el mes de marzo obtuvimos la primera renovación de registro calificado del Ministerio de Educación Nacional. En estos momentos, su oferta académica y su estructura curricular aprobada por el Ministerio de Educación Nacional es de 2 semestres académicos, es decir, en 2 semestres ya podemos tener especialistas en educación para la atención a población afectada por el conflicto y problemática fronteriza. Nuestra estructura curricular es una estructura flexible que permita generar ese acercamiento con los otros programas de posgrados que tiene nuestra casa de estudio, y asimismo tiene un elemento propio que nos caracteriza frente a la atención a población víctima. Nuestra malla curricular en este primer semestre lo compone de 6 asignaturas claves fundamentales que permita poder ver la integralidad y la misión de nuestro programa, como es el campo de la educación, la pedagogía y nuestra práctica pedagógica. Recordar que este talento humano va a estar enfocado directamente hacia el campo educativo, pero también a la parte social, humanitaria y asistencial. De ahí que nuestro componente clave ante el Ministerio de Educación Nacional hace parte desde la educación, y por ahí es que se ve la necesidad de abordar todos esos elementos epistemológicos y conceptuales de la pedagogía. Otro de los elementos claves dentro de la estructura y que históricamente hemos venido perdiendo en el campo de la educación es la humanización de la labor del profesor. Una humanización que permita generar procesos de innovación y transformación en el campo de la educación. Es decir, una educación que revolucione, que esté a las vanguardias del desarrollo y la tecnología, pero un profesor que sienta y se ubique en los zapatos de sus estudiantes. ¿Por qué? Porque en algunos contextos vemos profesores totalmente deshumanizados, donde no hay esa conexión directa con nuestros estudiantes. De ahí, uno de los elementos claves es, a través de esta estructura curricular, poder humanizar ese talento humano. Otra de nuestras asignaturas claves, y es una realidad que vivimos hoy día en el campo educativo, y no solamente en el campo educativo, sino social, comunitario, organizacional, como es la inclusión educativa y la calidad en sus procesos al interior de esas instituciones. Vemos que cada día es un gran desafío para la labor docente poder incluir nuestros estudiantes, y no solamente nuestros estudiantes, sino nuestros compañeros docentes y administrativos que hacen parte de cualquier organización, no solamente en el campo educativo, sino también social, organizacional y comunitario. Asimismo, recordar que no solamente te formas como especialista, como educador, sino también especialista para que te puedas vincular a cualquier organización internacional, nacional e internacional. Tenemos egresados y experiencias significativas que han venido aportando, generando transferencia metodológica a diferentes organizaciones internacionales. Un elemento que es totalmente transversal en el proceso de formación, como es la investigación. Nuestros futuros estudiantes y nuestros futuros egresados ven un componente clave en su proceso formativo, como es la investigación, acción pedagógica. Este programa tiene algo muy característico, y es que nuestros estudiantes no se quedan solos. Todo el tiempo van a estar recibiendo acompañamiento de nuestro grupo de profesores que nos acompañan en la especialización, para que asimismo puedan presentar las diferentes propuestas, proyectos, trabajos de grados que les permita optar el título de especialista. Es decir, hay una asesoría constante desde el inicio hasta la finalización. De igual manera, tenemos 2 selectivas que fortalecen ese componente disciplinar, frente a la atención a población afectada por el conflicto y la problemática fronteriza.
0: Claro que sí, profe. Bueno, me gustaría que me aclarara o me hiciera esta me respondiera a todos nuestros oyentes. ¿A qué profesionales está dirigida esta especialización? ¿Es exclusivamente para docentes o pueden acceder personas de otras áreas, de otras carreras, de otros perfiles profesionales?
1: Queremos hacerle la invitación a los maestros vinculados en el sector público y privado, maestros del magisterio, pero no solamente maestros, sino profesionales de las ciencias sociales y de otras áreas del conocimiento. En el programa hemos tenido estudiantes en psicología, trabajo social, comunicación social, economía, ciencias políticas, comunicación social, ciencias contables, ciencias administrativas, derecho, porque más de nuestros aspirantes son aquellos que están vinculados en el sector productivo, que hacen parte de las diferentes organizaciones internacionales que están dentro del territorio impactando fuertemente a las comunidades que son excluidas producto del conflicto y la violencia que se vive hoy en día. Es decir, esta es una especialización interdisciplinar donde cualquier profesional egresado de cualquier universidad, título de pregrado, puede optar en el proceso de formación como futuro especialista. Pero Reina, se me olvidaba algo, y es muy importante tener presente que también tenemos un segundo semestre que ya está más enfocado hacia el contexto, hacia el conflicto, frente a la realidad que viven nuestros docentes o que viven nuestras comunidades en los diferentes territorios, como es la violencia, como es la trata de blancas, como es el conflicto, que cada momento la situación sigue siendo mucho más fuerte. Como lo mencioné anteriormente, vivimos en una línea fronteriza donde vemos esas realidades y ese lugar de tránsito de estudiantes, jóvenes y adultos en el territorio haciendo sus procesos de formación, pero que no sabemos cómo abordarlo. Asimismo, cuando damos inicio al magazine Siente la U, una de las realidades que nosotros hemos vivido en las últimas semanas, producto de ese evento natural y ese desastre que nos tocó que vivir como colombianos en el suroccidente del país, como es el eje cafetero, el Valle del Cauca y Chocó, y no solamente en Colombia, sino también lo vivimos en el otro lado de la frontera, como es el caso de Venezuela, en La Guaira, vemos que profesionales de las ciencias sociales no estamos preparados para abordar estas realidades. Es decir, la especialización tiene un componente de emergencia, vulnerabilidad social y crisis fronteriza frente a los planes de riesgo y contingencia que las instituciones educativas, y no solamente educativas, sino organizaciones nacionales e internacionales, deberíamos abordar frente a esta realidad que estamos viviendo hoy en día. La invitación que le hago a todos esos profesionales de las diferentes áreas del conocimiento y que estamos trabajando directamente con niños, niñas, adolescentes, jóvenes y adultos, es poder estar preparados frente a esa situación de emergencia y vulnerabilidad que nos encontramos tanto por eventos naturales como por eventos sociales y políticos y culturales que están afectando el territorio. De igual manera, tenemos un enfoque hacia la atención en educación, partiendo de que cada día las instituciones educativas, y no solamente las instituciones educativas, sino organizaciones internacionales que viven dentro del territorio, a veces no sabemos cómo abordar y atender a esta población. Y asimismo, lo mencionaba anteriormente, frente a esos primeros auxilios que en muchas de nuestras profesiones y disciplinas a veces no sabemos cómo abordar una situación en crisis o vulnerabilidad frente a la realidad que hoy vivimos en día. Lo emocional es un elemento clave, fundamental en la integridad del ser humano y esa resiliencia que nos caracteriza como colombianos, como funcionarios de la UFPS y asimismo como el Gobierno Nacional a través del Ministerio de Educación Nacional, como es la resiliencia, es poder llegar a esas comunidades que día a día siguen siendo marginadas, excluidas y rechazadas, y que desde la especialización para la atención a población afectada por el conflicto y problemática fronteriza viene trabajando desde diferentes territorios de la geografía nacional.
0: Bueno, que les dije iniciando la entrevista, y es que gusto tener más información de nuestra facultad, y por supuesto aún más con este componente social tan significativo, ¿no?
2: Sí, porque como lo mencionaba el profe, es sumamente importante que todos los profesionales estemos preparados para cualquier eventualidad que se pueda presentar. Ya sabemos que no solamente hablamos de un conflicto armado interno que vivimos en nuestro país, sino que también estamos hablando de problemáticas sociales que nos afectan día a día, ¿no? Como
0: claro,
2: la trata
0: sí.
2: de blancas, como lo decíamos, no estamos preparados 100% para atender a cualquier emergencia que se presente. Entonces, ¿qué mejor que prepararnos con la UFPS,
0: con la academia, con la investigación, claro,
2: haciendo parte de esta especialización que el profe nos viene a contar y que es sumamente importante, porque así usted no sea del área de las ciencias sociales, usted también puede hacer parte de esta especialización, prepararse y estar a la vanguardia para que cualquier eventualidad que llegue a pasar, pues usted tenga el conocimiento necesario.
0: Yo diría, Juli, que más que un puede, es debe o debería, porque siento yo que esto hace calidad de profesionales, esto hace profesionales más humanos, profesionales más allegados a las realidades de las diferentes poblaciones, que por supuesto pues necesitan una atención de pronto un poco especial. Bueno,
1: sí,
0: pero profe...
1: Sí, Juli, yo quisiera agregarte algo, Juli,
2: ¿señor?
1: Y Reina, y que es muy importante. Nosotros no podemos normalizar los problemas que viven en el territorio. Nosotros no podemos dejar pasar lo que vivimos, las realidades que hay dentro de las ciudades, que hay en la ruralidad, que hay en las veredas, que hay en los caseríos, en las aldeas, en los corregimientos, porque cada día... la situación social, política, cultural, ideológica, religiosa, vemos que es un gran reto y un gran desafío para cualquier profesional de hoy en día estar preparado para la atención a estas realidades que nosotros vivimos hoy en día. No podemos dejar que esa bola de nieve siga creciendo y la descomposición de valores, de principios que nosotros vivimos en los territorios se vaya perdiendo. ¿Por qué? Porque nosotros como colombianos, como territorio, y la necesidad de este programa para que se siga ofertando es poder generar una transformación cultural, educativa, que nos permita tener ese sentido de pertenencia, pero también esa resiliencia frente a esos desafíos que esa descomposición social vivimos hoy en día.
0: Claro que sí, profe. Quisiera que nos contara, por favor, fechas de inscripción, hasta cuándo tenemos plazo, cuándo iniciaríamos clase, las personas que nos están escuchando a esta hora en el magazine Siente la U, siendo las 8:49 de la mañana, ¿a dónde se pueden comunicar para más información sobre esta especialización?
1: Bueno, Reina, te cuento que estamos en estos momentos en procesos de inscripción y vamos hasta el día 11 de septiembre, viernes, hasta las 6 de la tarde, para poder dar inicio el 16 de septiembre del presente año. Es importante resaltar, y es que para la Universidad Francisco de Paula Santander y todos sus egresados tienen un beneficio, y es que por ser egresado de cualquier programa académico obtiene un 20%, que es muy importante. Aquellos estudiantes que se han caracterizado por su rendimiento académico de pregrado y por sus trabajos de grado también la universidad les da el beneficio de obtener un 30%, es decir, tener tesis meritoria. Pero aquellos estudiantes que se caracterizan por su excelencia académica en su formación de pregrado, aquí mismo en el campus universitario de la UFPS, con tesis laureada tiene un descuento del 50%. Entonces invitamos a toda nuestra comunidad académica UFPS, sede Cúcuta, a ser parte de estos beneficios y de igual manera en el proceso de formación como especialista en educación para la atención a población afectada por el conflicto armado y problemática fronteriza. Asimismo, quiero compartirles nuestro correo electrónico, que es importante, y ante cualquier duda o pregunta que tienen en estos momentos, estamos prestos a resolverlo en esta cabina, o de lo contrario, nos pueden escribir al correo electrónico especializacion.piso.educacion.inclusion@ufps.edu.co o al teléfono de nuestra casa de estudio 577-6655, extensión 369, en nuestra sede principal. Nos encontramos en el edificio de posgrado en el tercer piso, en la oficina 302. Ahí estamos y estamos atentos a poder apoyar, colaborar en todo lo que ustedes requieran en procesos de inscripción, matrícula y asimismo nuestro compromiso ético en la formación como especialista en toda esa estructura curricular para que en el corto de 2 años usted se nos esté graduando como especialista en educación para la atención a población afectada por el conflicto y problemática fronteriza. Asimismo, nuestros horarios de atención de manera presencial: estamos de lunes a viernes de 8 a 12 de la tarde y de 2 a 6 de la tarde.
0: Claro que sí, son 2 semestres, ¿no, profe?
1: Sí, 2 semestres académicos de manera presencial que estarían cursando en nuestra universidad. De igual manera, un año. De igual manera, recordar que estos encuentros presenciales los realizamos los fines de semana. De manera concertada podemos trabajar los días viernes y sábado, o de lo contrario, sábados y domingos, para poder avanzar en su estructura curricular y cumplir con lo que de alguna manera hemos presentado al Ministerio de Educación Nacional.
0: Claro que sí, bueno, muy importante también esta aclaración, y es que las especializaciones de nuestra casa de estudio pues tienen esta facilidad o esta posibilidad de estudiar en fines de semana, podría decirse, para o con el objetivo de que usted pues pueda hacerlo transversal a sus otras labores y que pronto un cruce de horarios o demás pues no sea una dificultad para poder continuar con su crecimiento profesional. Importante también este correo electrónico, a los números de telefónicos, y decirles que, como lo dijo el profesor, pues también está la atención presencial. Si usted quiere más información, necesita dirigirse a la Universidad Francisco de Paula Santander, pues puede encontrar la oficina de esta especialización o de este posgrado en el edificio de posgrados. Sin embargo, toda esa información también de correo electrónico, de datos así muy relevantes o muy generales, usted los va a poder encontrar todo el tiempo a través de la página web de la UFPS. Allí va a encontrar números telefónicos, correo electrónico, información sobre el pensum, sobre las materias, los perfiles profesionales, los costos también, profe. Bueno, de pronto que habláramos así por encimita de algunas cifras o algún aproximado de costos para esta especialización.
1: Bueno, yo les tengo una excelente noticia. La Universidad Francisco de Paula Santander, partiendo de la realidad económica, social que vivimos en la frontera, el año pasado se llevaron unos descuentos por conceptos de matrícula en la división de posgrado y especialmente en la especialización. Nuestra especialización tiene un costo de 3 salarios mínimos legales vigentes para un total de 5.252.715 pesos. Es importante recordar que aquellos egresados de nuestra casa de estudio, especialmente nuestra sede principal, Cúcuta, tienen un descuento de un 20%, un 30%, un 50%. Y asimismo, aquellos docentes que nos acompañan en nuestra casa de estudio desde cualquier facultad que tiene nuestra universidad y desea poder hacer la especialización, se puede presentar y asimismo tendrá un beneficio de un 60%. Asimismo, nuestros estudiantes deben realizar un proceso de inscripción que tiene un valor de 262.600 pesos y nuestros estudiantes UFPS nunca van a estar desprotegidos. Por lo tanto, para la universidad y para la división de posgrado y especialmente el programa de especialización, nuestros estudiantes tienen un seguro estudiantil y de vida por un costo de 18.000 pesos y, como lo mencionamos al inicio, Reina, unas estampillas que nos toca que reportarlas a la Secretaría de Hacienda Departamental por un valor de 30.000 pesos. Entonces, es muy importante tener presente estos costos. Recordar que el concepto de matrícula tiene un beneficio muy importante para nuestros aspirantes y es que no se paga la totalidad de su matrícula en el primer semestre. Es decir, el estudiante tiene la posibilidad de pagar el 20% de su matrícula y durante ese semestre académico, finalizando su semestre académico, pagará la totalidad de su matrícula. Esto no tiene y no genera intereses. Por lo tanto, para la Universidad Francisco de Paula Santander es fundamental que nuestro talento humano esté calificado y que pueda hacer un proceso de especialización o un posgrado y que sus facilidades de pago puedan ser asequibles partiendo de la realidad de nuestros estudiantes.
0: Claro que sí, bueno, qué información tan importante, profe. También el poder tener a la mano estas facilidades de pago, ¿no? Y estas posibilidades también a postularse para becas que pues hacen un poquito más accesible todavía, porque de hecho pues es muy, muy, diría yo que de alguna manera accesible puede ser, pero todas estas facilidades, todos estos beneficios, descuentos y este apoyo a la financiación, podría decirse, pues por supuesto hace que nuestros futuros especialistas que están pensando en seguir su educación, pues puedan hacer o acceder aún más fácil.
1: Mira, Reina, cuando yo estudiaba era muy difícil hacer un proceso de financiación a nivel de posgrado. Siempre nos obligaban a pagar el totalidad de la matrícula para poder hacer nuestro posgrado. Ahora, en estos momentos, la Universidad Francisco de Paula Santander es consciente de la realidad que viven nuestros estudiantes y de ahí se vio la necesidad de hacer un proceso de financiación, que es algo muy importante y resaltar, y es que nuestra universidad no cobra intereses por la financiación del concepto de matrícula. Entonces, te invitamos a que puedas formarte, a ser parte de nuestra comunidad académica y formar talento humano que realmente responda y no normalicemos esas realidades sociales que viven cada uno de los territorios en la geografía, tanto a nivel local como departamental y a nivel nacional.
0: Claro que sí. Bueno, Juli, qué importante información. La verdad es que la invitación queda abierta para todos nuestros oyentes. Esta especialización, la verdad, con un tinte o con un objetivo bastante social, bastante importante en el impacto de nuestra comunidad y de nuestro país, la hace aún más especial, ¿no? La hace aún más única, podría decirse, y por supuesto también lo que hablamos anteriormente de que es la única disponible en el país, ¿no? En nuestra casa de estudio aquí en la Universidad Francisco de Paula Santander.
1: Reina, es muy triste que nuestro departamento de Norte Santander, partiendo de la realidad del conflicto, de la frontera, de los procesos migratorios, hace dos décadas atrás, la crisis ha venido aumentando considerablemente Y es triste decirlo, pero no encontramos talento humano calificado para abordar estas realidades. Muchas de las organizaciones internacionales que están dentro del territorio se han visto en la necesidad de buscar talento humano afuera, desde Bogotá, desde Antioquia, desde Cali, desde otros lugares del país, para poder abordar este talento humano. De ahí se ve la necesidad y la creación de este programa, porque vimos como universidad, como Facultad de Educación y Artes Humanidades, de que no se contaba con ese talento y que todas las personas que estaban llegando eran de otras partes de la región del país. Pero es importante que nuestra universidad, nuestra facultad, a través de los diferentes programas sociales y educativos, poder seguir formando a ese talento humano y que esas organizaciones internacionales que nosotros venimos trabajando de manera articulada puedan vincularse personas del territorio, que son aquellos que conocen realmente las realidades, son aquellos que tienen acceso al territorio partiendo de ese conflicto que en muchas ocasiones son limitados y que esas personas que vienen de afuera, cuando se desplazan a esos lugares, prefieren no seguir trabajando porque sienten mucho miedo llegar. Entonces, ¿por qué no seguir formando talento humano para que realmente pueda atender y pueda llegar a zonas de difícil acceso y que esto pueda impactar fuertemente al territorio?
0: Claro que sí, 9:01 a.m. y así hemos llegado al final de esta emisión del Magazine Siente la U, agradeciendo por supuesto a nuestro profesional Haider Torres, quien nos compartió esta información sobre la especialización, sobre las fechas importantes para poder hacer la inscripción, costos y demás. Recordarles que fue especialización en educación para la atención a población afectada por el conflicto armado y en problemática fronteriza. A todos los interesados, que sigan aquí conectados con el Magazine Siente la U y por supuesto con toda la buena información y las buenas noticias que traemos también aquí todas las mañanas a las 8:00 a.m. Claro, nuestros oyentes, sí, muchas gracias por llegar hasta acá, Juli.
2: Bueno, yo quería aprovechar antes de que cerraras el magazine para hacer la invitación a que se conecten hoy a las 4:00 p.m. con La Hora Libre, donde tendremos un invitado muy especial. Será el padre Antón Ramos, quien es protagonista de un hecho muy lamentable a nivel nacional, como fue la masacre de Bojayá, quien nos va a contar también un poco de su libro que escribió para... que se estará presentando en la Feria del Libro, así que muy invitados también para que se conecten esta tarde a las 4:00 p.m.
0: Claro que sí, allí estaremos a las 4:00 p.m. muy juiciosos, Juli, con esta información y este tema tan relevante como lo es también todo el alrededor de la Fiesta del Libro.
2: Y muchas gracias al profe Haider también.
1: Muchas gracias, Juli, muchas gracias, Reina, por brindarnos este espacio para la universidad y especialmente para esta especialización. Es fundamental que nuestra audiencia tenga la posibilidad de escucharnos. Decirles que somos un programa de puertas abiertas y que cualquier duda o pregunta o proceso de inscripción estamos disponibles de poderte ayudar. Vincúlate, el territorio necesita talento humano formado para poder atender estas realidades que vive fuertemente nuestro departamento de Norte Santander y cualquier región del país. Estamos aquí dispuestos a poderte ayudar y cuenta con nosotros. Muchas gracias a cada una de ustedes.
0: Claro que sí. Bueno, así cerramos entonces este Magazine Siente la U. Un excelente día para todos.
3: Son las 9.
4: Las 9. Y 4 minutos.
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0: Son las 9.
1: Las 9.
2: Y 38 minutos.
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1: Son las 10.
2: Las 10.
3: Y 3 minutos.
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0: Son las 10.
1: Las 10.
2: Y 35 minutos.
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1: Son las 11. Las 11.
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0: Son las 11.
1: Las 11.
2: Y 29 minutos.
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1: Son las 11.
2: Las 11. Y 53 minutos.
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4: Es hora de honrar nuestra patria. Este es el himno de la República de Colombia, compuesto en 1887 por Rafael Núñez y música del compositor italiano Orestes Índice.

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8: Lunes 31 de agosto, mediodía en París. Bienvenidas y bienvenidos a un nuevo informativo de Radio Francia Internacional. En los controles, Guillaume Buffet, titulares.
9: Jessica Brumec.
8: Estados Unidos e Irán vuelven a intercambiar fuego este domingo y remonta la tensión en Medio Oriente en la primera escalada en un mes, cuando se cumple medio año del inicio de la guerra. Nepal eleva a más de 900 la cifra oficial de muertos por el alud y ascienden también a más de 4.000 los desaparecidos, mientras continúan a contrarreloj las tareas de rescate e identificación en el terreno. En Colombia, una disidencia de la FARC reivindica el secuestro de un soldado colombiano de la Legión Extranjera Francesa. Hablamos de José Olgar Melo Charri, secuestrado el pasado 6 de agosto en el departamento de Nariño, al suroeste del país. Hasta aquí los titulares del noticiero de Radio Francia Internacional, que encuentran también en rfimundo.com. Tras un mes de tensa calma, Estados Unidos e Irán volvieron a intercambiar ataques este domingo. Washington bombardeó dos lanzaderas en la isla de Larak y Teherán respondió disparando misiles contra Jordania y drones sobre una base aérea en Emiratos Árabes Unidos. Un fuego cruzado cerca del disputado estrecho de Hormuz, como explica Natalia Olivares.
10: Estados Unidos había optado por un giro hacia la presión económica en lugar de la acción militar, pero terminó atacando lanzacohetes iraníes en la pequeña isla de Larak en el noroeste del estrecho de Hormuz, dejando dos muertos. Washington asegura que quiere impedir que Irán coloque más minas marinas en el estrecho de Hormuz pocos días después de haber anunciado que había completado la limpieza de explosivos en la zona. Los guardianes de la revolución respondieron por su parte lanzando misiles balísticos contra dos bases aéreas militares estadounidenses en Jordania, aliada de Washington. Teherán también atacó con drones a personal militar estadounidense en una base aérea en Emiratos Árabes Unidos, según la televisión estatal. Seis meses después del inicio del conflicto, Irán mantiene cerrado el estrecho de Hormuz y Washington persiste con un contrabloqueo naval de los puertos de Irán. Estos ataques se producen tras semanas en las que las hostilidades habían perdido intensidad y después de que el alto el fuego fuera quebrantado en julio. Las negociaciones están desde entonces en punto muerto.
8: Gracias, Natalia. Nos vamos ahora a Nepal, donde 5 días después de la luz, el balance se agrava. 903 muertos y más de 4.000 desaparecidos. Ejército, policía, voluntarios y guías de montaña trabajan sin descanso para encontrar sobrevivientes, cuando la Cruz Roja estima que son más de 93.000 las personas que necesitan hoy ayuda, como los casos que recopila este informe de Ana María Ospina.
11: Nuestra colega Juliette Chignon viajó a unos 50 kilómetros de la capital, Katmandú, donde un campamento del ejército nepalí sirve de puesto de mando, en particular para coordinar la búsqueda de los miles de desaparecidos. Allí conversó con Manisha, 19 años.
12: Mi padre murió, mi madre vive en el extranjero. Estoy aquí para encontrar a mi hermano y a mi hermana de 8 y 10 años. Me han dicho que aún están vivos.
11: Los niños estarían atrapados al otro lado del río Trishuli, sin acceso por tierra. En este puesto militar también están Ram y Dowe, dos sobrevivientes que buscan a sus familiares.
13: Aunque hayan fallecido, espero al menos que nos traigan los cuerpos y podamos identificarlos.
14: Creo que al menos 20 y 25 de mis familiares han fallecido y todavía hay personas mayores atrapadas en mi pueblo. Nadie ha podido rescatarlas.
11: 5 días después de la catástrofe y a pesar de los esfuerzos realizados, las operaciones de rescate siguen siendo difíciles en zonas a menudo aisladas, a las que resulta peligroso acceder por las riadas y los deslaves. La lluvia de los últimos días ha empeorado todavía aún más la situación.
8: Hablamos ahora de Latinoamérica. En México, cientos de familiares y organizaciones salieron a las calles este domingo para pedir justicia en el Día Internacional de las Víctimas de Desapariciones Forzadas, siendo este país latinoamericano uno de los más afectados del mundo. A marzo de 2026, el Registro Nacional hablaba de más de 132.000 desaparecidos, como nos explica Carlos Herranz.
15: Vivos los queremos. Con este grito de rabia y dolor y fotografías de sus seres queridos, las familias de los miles de desaparecidos que acumula México salieron a las calles de varios estados del país para exigir resultados concretos en su búsqueda e identificación. Como Olivia Rosales, que busca a su hija de 17 años desaparecida este año en la capital mexicana.
16: La búsqueda en campo es totalmente nula. A ellos nos necesitamos estar presionando para que entreguen resultados. Y aún así están rebasados, todos los días se acumulan casos.
15: Según el Registro Nacional de Personas Desaparecidas y No Localizadas, hay en el país 133.000, mientras que Amnistía Internacional señala que hay más de 72.000 cuerpos sin identificar en instalaciones forenses. La hermana de Yolsi Martínez desapareció hace 16 años en Acapulco. Dice estar decepcionada con un gobierno que menosprecia las desapariciones en su discurso.
17: Se quiera minimizar la desaparición con la palabra ausencias temporales. Claro que nos causa mucho coraje, mucha indignación. Los estamos localizando en las fosas clandestinas y eso no es una ausencia temporal.
15: La presidenta Sheinbaum lanzó el pasado viernes nuevas promesas, entre ellas garantizar que cada reporte de desaparición cuente con una carpeta de investigación y ampliar las búsquedas en hospitales y cárceles. Las familias llevan años siendo escépticas ante los medios que se ponen a disposición para luchar contra esta lacra.
8: Gracias, Carlos. En Colombia, este domingo, los rebeldes del Estado Mayor Central, principal disidencia de la FARC, dirigida por alias Mordisco, se atribuyeron el secuestro de José Olger Melo Charri, un colombiano integrante de la Legión Extranjera del Ejército de Francia, secuestrado el pasado 6 de agosto en el departamento de Nariño. El Ministerio de Defensa francés confirmó que Melo Charri no tiene nacionalidad francesa. Iván Carvajal, experto en seguridad e inteligencia, explicó a nuestra compañera Marianela Mayer que, dada su condición de integrante de un ejército extranjero, su captura tiene un fin estratégico y no de simple extorsión.
18: La guerrilla Colombia secuestra y pide un rescate monetario, una recompensa en dinero para poder liberar a los secuestrados. Pero en este caso yo creo que lo que ocurrió es que inicialmente se comunicó a la familia de que lo tenían secuestrado. La familia se enteró por alguna razón de que estaba secuestrado y quién lo tenía secuestrado. Y yo creo que rápidamente la estructura criminal decidió no seguir adelante con un cobro extorsivo de recompensa por liberarlo de su secuestro, sino que más bien jugársela como una carta política por algún tipo de presión, su liberación o pedir algún tipo de despeje de área, algún tipo de concesión militar para ellos poder seguir delinquiendo en el territorio donde fue el secuestro.
8: Escuchábamos a Iván Carvajal, experto en seguridad e inteligencia, al micrófono de RFI. En El Salvador se pospone el anuncio del fallo contra la cúpula de la Mara Salvatrucha, que se iba a leer hoy lunes. Quedaremos pendientes a la nueva fecha y mientras tanto analizamos este juicio colectivo impulsado por el presidente Nayib Bukele, en el que se acusa a estos dirigentes de la Mara de haber cometido no más no menos que 47.000 crímenes entre los años 2012 y 2022, juicio al que varias ONGs acusan de violar el debido proceso, como puntualiza este informe de Marianela Mayer.
10: Aunque este megajuicio impulsado por el presidente Nayib Bukele busca saldar una deuda histórica, los defensores de los derechos humanos temen que se juzgue inocentes, como explica RFI Abraham Abrego, director legal de la ONG Cristosal.
19: No ofrecen pruebas, no individualizan a los responsables, no definen qué delitos cometieron, entonces al final no se hace justicia para las víctimas de las pandillas y la celeridad con la que lo hacen no permite garantizar la responsabilidad de las personas. Entonces, dentro de estos cientos que están juzgándose, realmente van muchos inocentes.
10: Lanzada en 2022, la guerra antipandillas ha llevado a la cárcel a unas 92.000 personas sin orden judicial bajo un régimen de excepción. Para Abrego, la sentencia de este megaproceso podría sentar un precedente muy negativo para la justicia salvadoreña.
19: Realmente no ofrecen justicia, sino que más una estrategia comunicacional que se está usando. Si los juicios fueran públicos y mostraran la realidad y mostraran la versión de los defensores, las pruebas que presentan, realmente la gente dudaría de que estos juicios sean justos. Sí, realmente todos son pandilleros.
10: También Samuel Ramírez, dirigente del movimiento de víctimas del régimen Movir, afirma que estos juicios colectivos son espectáculos que sirven como excusa para justificar la condena de muchos inocentes.
20: El costo que estamos pagando es demasiado elevado. El régimen de excepción no solamente afecta a los criminales, menos afecta a las personas honradas, que nos pueden capturar en cualquier momento y no tiene derecho a un abogado defensor, a la presunción de inocencia o un debido proceso, porque todo está manoseado. Han construido penales sin transparencia, sin conocer cuánto se gastó. O sea, el régimen también le permite facilitar la corrupción en este país.
10: A su juicio, el régimen de excepción ya no tiene sentido 4 años después de su implementación, sobre todo cuando el propio presidente se jacta de ser el país más seguro del mundo.
20: El gobierno, a partir del control total que ejerce de todas las instituciones de gobierno, las instituciones no están para escuchar a las víctimas, están solamente para tapar la violación de los derechos humanos, para cumplir las órdenes del presidente.
10: Ante esta situación, el defensor de los derechos humanos insta a la comunidad internacional a realizar una auditoría de estos megaprocesos judiciales y evitar así que personas inocentes pasen entre 40 y 80 años de prisión por delitos que no han cometido.
8: Hablamos ahora de medio ambiente. Este fin de semana en la capital de Mongolia concluyó la COP17, la cumbre de Naciones Unidas sobre la desertificación. 196 países se reunieron para buscar soluciones a la degradación de los suelos, fenómeno poco conocido pero que afecta al 40% de las tierras del planeta. La postura de obstrucción de los delegados estadounidenses, sin embargo, bloqueó el avance de las negociaciones. Aquí en nuestros estudios está Rafael Morán para contarnos más. Rafael.
0: Así es, las negociaciones multilaterales en las cumbres ambientales son cada vez más difíciles, admitió la propia secretaria general de la Convención de Naciones Unidas sobre la lucha contra la desertificación, Yasmin Fuad, al cabo de esta COP17. Según la ONU, la degradación de los suelos a causa de las actividades humanas amenaza la seguridad alimentaria. A futuro se necesitan $1,000 millones al día para frenar esta tendencia, pero esta cumbre no ha estado a la altura de este reto ambiental. El único logro concreto fue la movilización de $644 millones adicionales para la restauración de las tierras y la resiliencia ante la sequía. A falta de consenso, se decidió aplazar para la próxima COP las negociaciones sobre un mecanismo vinculante de lucha contra la sequía a nivel global, por ejemplo. La postura de Estados Unidos, país que no participa en las COP sobre el clima y tampoco en las cumbres sobre biodiversidad, ha bloqueado el avance de las negociaciones. Washington se opuso tajantemente a la mención de palabras como clima, género y participación de los pueblos indígenas en los textos.
8: Gracias, Rafael Morán. El 24 veces campeón del Grand Slam, Novak Djokovic, quedó por primera vez eliminado en una primera ronda de Grand Slam en 20 años. La última vez fue en Australia de 2006. Este domingo cayó en su debut del US Open ante el argentino Mariano Navone. Un sueño hecho realidad, dice el argentino.
21: Soñaba muchísimo con vi 1,000 partidos de Djokovic en el US Open o 1,000 partidos de un montón de jugadores y soñaba con estar ahí. Bueno, hoy fui parte de algo, hay que asumirlo, bastante histórico. El tenis es así, la semana pasada fue una mierda y el tenis de repente da la vuelta.
8: Hasta aquí la actualidad en Radio Francia Internacional.
0: Calentamiento global, especies en extinción, deforestación, contaminación, vida en el planeta es la cita semanal donde les explicamos las amenazas ecológicas que pesan sobre la Tierra. Soy Rafael Morán y en este programa de Radio Francia Internacional les propongo también explorar ideas innovadoras y soluciones sostenibles para preservar nuestro ecosistema.
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8: Hablamos ahora de Siria, donde el presidente Ahmed al-Sharaa obtuvo una victoria para su objetivo de reunificar el país, tras el anuncio de disolución de las milicias kurdas que fueron esenciales en la lucha con el grupo yihadista Estado Islámico. Carlos Herranz lo habló con un experto en Medio Oriente.
23: Escuchan al líder kurdo Mazlum Abdi anunciando la disolución de la milicia que lideró la lucha contra los yihadistas del Estado Islámico durante la guerra civil en virtud de un acuerdo con el nuevo poder en Siria que lidera el presidente interino Ahmed al-Sharaa, decidido a reunificar el país. El proceso de integración en las instituciones sirias del Estado abre una nueva fase auspiciada por Estados Unidos que se acercó al nuevo gobierno tras la caída del dictador Bashar al-Assad en diciembre de 2024. Ignacio Gutiérrez de Terán, experto en Oriente Medio, explica cómo se ha llegado a este acuerdo que frustra los anhelos de lograr la autonomía kurda.
24: Yo creo que han sido los avances sobre el terreno de los efectivos militares leales al gobierno de Damasco y una serie de circunstancias regionales que han convencido tanto a Abdi Mahdoum como al resto de dirigentes, sobre todo el sector más duro dentro de las fuerzas democráticas de Siria, de que quizás la única manera de conservar un mínimo de independencia y autonomía kurda era precisamente llevar a cabo el acuerdo. Pero desde luego no cabe ninguna duda de que supone un retroceso con respecto a lo que ha sido la entidad autónoma kurda, que podríamos denominar Rojava, y cómo se han organizado los kurdos como sistema propio y de autogobierno durante los últimos años.
23: Estados Unidos y otros países como Francia han legitimado la figura de al-Sharaa, dando carpetazo a su pasado yihadista, un pasado que sigue creando recelo en varias minorías del país en esta nueva etapa. Ignacio Gutiérrez de Terán.
24: Sí, tengamos en cuenta que no podemos olvidarnos de los acontecimientos que se han producido en meses anteriores, tanto en los territorios de mayoría alawí como en los territorios de mayoría drusa, que hemos visto una serie de tensiones y de grandes problemas entre el gobierno central y grupos armados de estas comunidades. Se sospecha también que puedan reproducirse en el caso kurdo. Tengamos en cuenta que uno de los grandes problemas de Ahmad al-Shara es la presencia de numerosas facciones armadas dentro de sus contingentes, ya sea del ejército, de esas fuerzas paramilitares. La gran pregunta es saber hasta qué punto al-Shara será capaz de contener a estas facciones más radicales.
23: Otra incógnita es qué va a pasar ahora con las combatientes kurdas que deben ser integradas a un ejército el sirio que actualmente no acepta mujeres en sus filas. Ellas jugaron un papel esencial en las milicias contra el Estado Islámico tras el estallido de la Guerra Civil en 2011.
8: Y después de las noticias llega la actualidad deportiva de Carlos Pizarro.
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2: Saludos y bienvenidos a una nueva entrega del Deportivo de Radio Francia Internacional. Mientras la mayoría de las competencias deportivas reinician perezosamente el inicio de un nuevo curso escolar, otras ponen la guinda a la torta de una temporada marcada por el periodo estival. Es el caso del polo, eje central del programa de hoy, gracias a la participación de una de las mayores leyendas de este deporte, el uruguayo Pelón Stirling, quien nos va a comentar muchos entresijos del polo coincidiendo con el arranque del Open de Francia, donde participará con el objetivo de retener su corona. Una entrevista bien interesante que vamos a compaginar igualmente con fútbol y ciclismo, luego del abandono del patrón mundial Tadej Pogačar en la Vuelta a España. Hoy es lunes 31 de agosto, escuchan el Deportivo de RFI, desarrollamos ya estos temas a continuación. Saludos desde París. Antes de entrar en materia, vamos a echar un ligero vistazo a la segunda fecha del Campeonato Nacional de Fútbol, la Ligue 1, donde lo más destacado volvió a ser la actuación del vigente campeón, el PSG, que volvía a empatar otro partido que se le puso cuesta arriba. Esta vez sucedía ante el conjunto de Lille, que veía cómo se le escapaba la victoria en el tiempo añadido tras ir venciendo 2-0. Vitinha en el 91 y Marquinhos en el 95 igualaron la contienda a 2 goles para que ahora los parisinos se ubiquen en la 12ª posición, un nuevo tropiezo para los capitalinos que no dolió tanto teniendo en cuenta que Lens perdía sorprendentemente en Estrasburgo 2-1 y que Olympique de Lyon empataba en su cancha 1-1 frente a Le Havre. Estas son las declaraciones de Luis Enrique nada más concluir el encuentro.
3: Pienso que esta ha sido la característica de este equipo durante los últimos 3 años. Cuando todo el mundo piensa que estamos muertos, tenemos la capacidad de resucitar. Es algo que nos agrada en cierto modo. Francamente, creo que no merecimos este resultado. Sobre todo el segundo gol de ellos fue increíble. Pero esto es fútbol y en el fútbol no hay que mirar si es justo o injusto. Lo que importa es marcar goles. Pienso que al final merecimos este punto. Buscamos ser positivos. Está claro que necesitamos mejorar, buscar un nivel de juego más alto, pero creo que el equipo mostró hoy su capacidad de luchar hasta el último minuto.
2: Y enlazamos el fútbol con el ciclismo, ya que el pasado fin de semana saltaba la sorpresa en la Vuelta a España tras la caída y el consecuente abandono del mejor ciclista del mundo, Tadej Pogačar. El ciclista esloveno, que dominaba a la general con casi 4 minutos de ventaja, no pudo continuar tras una fuerte caída a unos 30 kilómetros de la octava meta de la Ronda Ibérica. El parte médico confirmaba conmoción cerebral, fractura desplazada de clavícula izquierda y múltiples abrasiones, algo inusual en el mundo del ciclismo, ver al líder abandonar la competición, pero el golpe fue tan evidente y duro que Pogačar tuvo que ser hospitalizado, donde por cierto no corre mayor gravedad que las lesiones en sí. Su director deportivo del equipo UAE, Machín, reaccionaba de esta manera.
4: No hay que dar responsabilidad a nadie, ha sido una caída que ocurre en el ciclismo, no ha sido ningún problema, hay que depurar responsabilidades, estaba bebiendo agua parece ser. Y simplemente ha sido una caída que ocurre en el ciclismo y por desgracia al principio quería continuar, pero hemos visto que le dolía mucho el hombro. Y bueno, pues hemos decidido él no podía continuar y nada más, no hay mucho más que contar.
2: Con Pogačar fuera de la Vuelta, la lucha por el liderato se volvió mucho más abierta, dejando un ramillete de grandes corredores que van a luchar por el mayor rojo de aquí hasta la meta final de Granada. Entre ellos se encuentra el español Enric Mas, el líder del Movistar, que heredó la camiseta de líder y que la confirmaba en la etapa de ayer tras imponerse al resto de adversarios directos en la subida al Alto de Aitana, ubicado en la Comunidad Valenciana. Una victoria que se hacía de rogar, ya que Mas no ganaba desde hacía 4 años.
5: He disfrutado como un niño pequeño de llevar el maillot y hoy creo que sí que nos lo merecemos. Y a partir de ahora lo vamos a vestir con orgullo. Recibimos unas cuantas críticas de la forma que nosotros celebrábamos las victorias, pero como son tan pocas, hay que celebrarlas muy bien. Otro mordisquito, ojalá podamos dar mordisquitos hasta Granada.
6: Enrique, ¿es la mejor victoria de tu carrera?
5: Es muy especial, sí, sí.
2: En la clasificación general, Enric Max saca una ventaja momentánea de 1.18 al esloveno Primo Roglic y 1.39 con respecto al austriaco Felix Gall. Quedan aún 2 semanas de competición en la Vuelta. Ahora sí, nos vamos al mundo ecuestre. Nos está esperando una de las grandes figuras del polo internacional. En tan solo 3 días va a dar inicio el Open de Francia de polo, que se desarrolla en el Polo Club Chantilly a tan solo 40 minutos de París, un evento que contará con 4 torneos, la participación de 21 naciones y el atractivo de ver en competición a cerca de 1.400 caballos, una cita que durará hasta el día 20 de septiembre y que va a reunir a los polistas más importantes del mundo, como es el caso de nuestro siguiente invitado, una leyenda viva de esta disciplina ecuestre que ha tenido la gentileza de querer ser entrevistado por Radio Francia Internacional. Nos referimos al uruguayo David alias Pelón Stirling. Bienvenido al Deportivo de Radio Francia Internacional.
7: El placer es mío, muchas gracias por la invitación y aquí estamos en Chantilly ya disfrutando del verano francés.
2: Todo el mundo le conoce con el apodo de Pelón. ¿Cómo prefiere que nos dirijamos a usted?
7: No, como Pelón, es como decís, todo el mundo me conoce así que hay poca gente que... Yo creo que si me llaman David no me doy la vuelta, si me dicen Pelón ahí sí me doy la vuelta.
2: Usted cuenta con 10 conquistas en Palermo, lo que le convirtió en el máximo campeón extranjero de este abierto, el gran escenario del polo mundial. Con el Club La Dolfina ganó 3 triple coronas argentinas consecutivas de 2013 a 2015, una marca impresionante, tiene un hándicap de 10 goles. Bueno, pues es tremendo su currículum. Ahora, ¿cuáles son sus retos, los que se propone? ¿Cómo busca usted la motivación tras conseguir un palmarés tan brillante?
7: Sí, yo creo que el deportista en cualquier deporte no mira mucho para atrás, ¿no? Si yo creo que si te quedas mirando para atrás en los triunfos, uno medio se duerme. Yo siempre digo que uno cuando gana, al final se puede llegar a cometer el error de pensar que uno es bueno y que ya está en la cima. Y nada, lo difícil es mantenerse ahí, así que todos los días hay que volver a entrenar, hay que volver a pensar en cosas nuevas. Además, más que nada, porque uno también ya está en una edad que se vienen chicos nuevos con mucha fuerza, con mucha potencia y mucho profesionalismo. Así que nada, todos los días es una motivación y si se gana un torneo, ya se está pensando en el torneo siguiente, al día siguiente, así que nada, eso, la carrera sigue y todavía esperemos que nos queden muchos retos y bueno, la verdad que hoy en día ya tengo chicos que arrancan a jugar y a uno eso lo motiva mucho, el poder jugar algún torneo con ellos en un futuro, el poder organizarlos bien de caballos, así que esas son las metas que uno aspira y se propone.
2: Después de su gran aventura en Argentina, lo máximo del polo, usted se embarca ahora en otra aventura internacional que es más o menos como usted empezó, porque sus padres emigraron a España y se inició en el polo en España, pero para ser un trotamundos y volver a ser un trotamundos, ¿no?
7: Sí, el polo, bueno, el polo en Argentina obviamente es el mejor polo del mundo, que es la meca, como vos decís, es nuestra Copa del Mundo, lo que es la Triple Corona, que culmina en Palermo, que es la verdad que el que no conoce es como un Wimbledon en el tenis, porque la verdad que está en el centro de la ciudad, es un estadio muy lindo en el centro de Buenos Aires, y bueno, nada, la verdad que durante el año viajamos mucho porque es principalmente donde trabajamos. Vamos a hacer la temporada en Estados Unidos, a jugar el US Open a principio de año, después nos movemos mucho a Inglaterra, que es la Copa de la Reina y el Abierto Británico. También hay mucho movimiento hoy en día también aquí en agosto en Deauville y en Chantilly. Hoy Chantilly se ha convertido en lugar principal del Tour, digamos, del Tour del Polo, el torneo ahora de septiembre, el Open de France, es uno de los principales del Tour, donde hay muchísimo equipo y viene creciendo año a año. Y la verdad que nada, yo lo encuentro, lo hice toda mi vida y lo encuentro muy divertido porque no es tan grave como el tenis que te cambias de semana en semana, sino que en cada lugar estás 2-3 meses, entonces te da como para poder llevar a la familia, instalarte y pasarla bien.
2: Precisamente se ha adelantado a mi pregunta, le iba a preguntar por la importancia de jugar ese Open de Francia en el Polo Chantilly, la competición que se va a llevar a cabo del 3 al 20 de septiembre, con lo cual hay un tiempo de adaptación, ¿no?, de los caballos y de los propios jinetes. ¿Cómo es la puesta a punto para disputar un Open de Francia? Además, teniendo en cuenta el cambio de continente con todo lo que supone.
7: Claro, bueno, yo igual por suerte ahora venimos jugando en Europa ya hace varios meses. Estuvimos jugando la temporada en Inglaterra y ahora estuvimos en Sotogrande, ahí en España. Y bueno, ahora llegué hace 2 días aquí, mis caballos es el mismo lote que jugué en Inglaterra, así que llegaron hace una semana. Y bueno, nos da tiempo para jugar práctica, alguna práctica de equipo, y nos da tiempo para ir poniendo un poco todo a tono para el torneo, que como te dije antes, se ha convertido en un torneo muy importante, donde las canchas están muy buenas, donde se juntan mil y tantos caballos en el mismo lugar aquí en Chantilly. Yo vine por primera vez el año pasado con el equipo de Octogon, que es de Alexis Morange, y la verdad que por suerte tuvimos suerte y pudimos ganar el torneo el año pasado, y bueno, hoy estamos tratando de revalidar el título, que siempre es lo más difícil, y nada, tratando de poner todo a punto.
2: Hablemos de un aspecto clave en el mundo de ecuestre, por supuesto, del caballo. ¿Cuántos caballos excepcionales ha tenido que tener a lo largo de su carrera? Me imagino que son muchos, pero ¿cómo se da con el caballo ideal? ¿Cuánto se tarda en conseguirlo?
7: Uf, y el caballo ideal hoy es muy difícil. El nivel nuestro es tan alto que encontrar ese caballo es muy, muy difícil. Yo en su momento viajé mucho a Nueva Zelanda, Australia, a Inglaterra, de ahí conseguí muchos caballos y hoy tengo una crianza en Argentina de 400 caballos, tengo 50 nacimientos por año y nada, la verdad que es lo que nos gusta. El polista, yo creo, a mí personalmente me gusta más encontrar esa yegua que me va a hacer la diferencia que ganar un torneo, la verdad, lo pongo al mismo nivel. Es tan difícil conseguir esa yegua que uno le da confianza y le da seguridad de que puede hacer la jugada que él quiere. Como te dije antes, tuve que viajar por todo el mundo para buscarlas, para encontrarlas, y hoy tengo, gracias a Dios, tengo un sistema de cría en Argentina que me está dando buenos resultados, y bueno, hoy el lote mío de aquí de Francia es casi todo un lote criado en la estancia nuestra, en la finca nuestra.
2: Pelón y Stirling, muchísimas gracias por habernos adentrado en el fascinante mundo del polo, de haberse acercado al deportivo de Radio Francia Internacional y de dejarse conocer de esta manera. Muchísima suerte, Pelón, ha sido un gusto.
7: Dale, muchísimas gracias a ustedes, gracias. Todo lo mejor, adiós.
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2: Vamos marcando el final del deportivo de hoy con un par de noticias polideportivas. En MotoGP, el campeón del mundo, Marc Márquez, de Ducati, ganaba ayer en el Gran Premio de Aragón en el circuito de Motorland para volver a la lucha por el título. Con esta, Márquez se apunta a su cuarta victoria de la temporada y subía al segundo puesto del Mundial a 19 puntos de su compatriota Jorge Martín, que acabó en quinta posición. Y en tenis, muy buenas noticias para Latinoamérica luego de que el peruano Ignacio Busse se impusiera por 6-3, 6-2 al británico Arthur Ferry en la final del abierto de Winston-Salem para levantar el segundo título de su carrera en el circuito ATP. Esta grata noticia coincide además con el arranque del último Grand Slam del año, el Open de Estados Unidos, que ayer domingo empezaba y que va a ser el centro de atención deportiva durante los próximos 15 días. Con esta nota vamos a poner el punto y final al deportivo de RFI. Llévense los saludos de Fabián Illy, quien dirigió el control técnico de sonido, y de quien les habló Carlos Pizarro. Tendrán una nueva cita de aquí a 7 días. Hasta entonces, traten de ser felices en la medida de lo posible. Un saludo. Adiós, amigos.

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2: Son las 12.
3: Las 12.
4: Y 28 minutos.
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1: Son las 12.
2: Las 12. Y 54 minutos.
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0: Es la una.
1: La una.
2: Y 27 minutos.
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1: Son las 2.
2: Y un minuto.
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0: Son las 2.
1: 2:35.
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2: Son las 2.
3: Y 58 minutos.
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0: Son las 3.
1: Y 28 minutos.
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1: Son las 3.
2: Y 53 minutos.
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0: Son las 4.
1: Y un minuto.
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7: ¿Qué tal, mis oyentes de la 95.2 FM? Bienvenidos una vez más a esto que se llama La Hora Libre, retomando otra vez nuestras actividades después de un fin de semana cargadito de buenas emociones. Cuéntenme ustedes ahí a través de @UFPS Radio qué hacen en esta tarde. Cuéntenme cómo reciben este inicio de semana con la mejor actitud, me imagino. Y también cuéntenme ahí a través de UFPS Radio 95.2 FM. ¿Qué están haciendo a esta hora? ¿Ya se tomaron el break? Porque por aquí yo ya estoy en cabina con unos invitados de lujo que nos acompañan y que pues obviamente ya nos vienen a contar un poquito de la agenda de la semana, porque esta semana estamos con cosas muy chéveres en la ciudad de Cúcuta, y es que vuelve a convertirse en un punto de encuentro para las historias, las palabras, las ideas y todos aquellos que encuentran en un libro una puerta hacia nuevos mundos. Y de hecho también desde nuestra casa de estudio tendremos varias representaciones allí para que ustedes puedan ir a través de las redes sociales de la Fiesta del Libro Cúcuta y ver toda la programación que tendremos hasta el próximo sábado. Bueno, y desde hoy, 31 de agosto, hasta el próximo 5 de septiembre, nuestra ciudad celebra esta Fiesta del Libro bajo el lema Legados que Trascienden. La Biblioteca Pública Julio Pérez Ferrero se convierte nuevamente en uno de los principales escenarios de esta gran celebración cultural que reúne escritores, periodistas, artistas, estudiantes, editoriales, lectores y diferentes expresiones de la cultura a través de una amplia programación de encuentros, conversatorios, talleres, presentaciones de libros y actividades artísticas. Pero la FLIT también sale al encuentro en los territorios. Este año también está en el Catatumbo, llevando la literatura, el arte, la memoria y el diálogo a municipios como Tibú, El Tarra, Teorama, El Carmen, Sardinata, y reconociendo en cada territorio que en cada territorio existen historias que merecen ser contadas y escuchadas. Y justamente esta mañana en la FLIC Catatumbo llegó hasta Tibú uno de nuestro invitado del día de hoy, donde estuvo presente esta voz que tiene mucho que contarnos sobre la memoria, el conflicto y la construcción de paz, y eso es el sacerdote Antún Ramos, víctima de la masacre de Bojayá del 2 de mayo y protagonista de una de las historias de resistencia y acompañamiento a la comunidad. Y después de compartir pues su testimonio esta mañana en el Catatumbo, hoy lo tenemos como invitado en La Hora Libre para hablar un poquito de eso, y también porque hoy tiene una charla itinerante en nuestra casa de estudios, que pues obviamente aprovecho para saludar al padre, y también saludo al profe Stuart, quien es el que lo trae aquí desde la licenciatura en educación infantil, quien hace posible pues obviamente que tengamos en cabina al padre Antún Ramos. Así que no siento más, saludo al padre Antún, bienvenido a la UFPS Radio.
8: Y para todo tu radio escucha, y para mí es un placer estar aquí compartiendo mi testimonio de fe y esperanza.
7: Padre, yo creo que tal vez muchas personas no saben quién es usted, así que me gustaría pues que empezáramos contando un poquito de quién es Antún Ramos, más allá de obviamente toda esta historia que usted tiene y que trasciende como víctima del conflicto armado. ¿Quién es Antún Ramos?
8: Antún Ramos es el hijo de César y Carmelina, una profesora y un secretario de juzgado, nacido en Bagado hace 53 años. He estado muy inquieto con el tema eclesial. Comencé mi proceso de acólito ayudando en las misas. De ahí fui creando en mí mi convicción, mi compromiso cristiano. De ahí paso el seminario y me ordeno sacerdote en el año 2000.
7: Padre, yo tengo una curiosidad. Usted no es nacido en Bojayá, ¿verdad?
8: No, yo no soy de Bojayá.
7: Pero es de esa parte del Chocó.
8: Soy del Chocó también. Ajá. De hecho, soy de una zona, el Chocó tiene sus complejidades. Bojayá es una zona que se inunda y dura el agua entre las casas hasta 2 meses. Pues para mí también era novedoso porque yo soy de una zona totalmente distinta en el mismo Chocó.
7: Qué padre. Yo quisiera que más allá de hablar digamos de la historia, nos cuente un poquito cómo, digamos, surgen estos hechos victimizantes en Bojayá, pero no desde la revictimización, sino más allá de eso, de la resiliencia que usted tiene como jefe de la iglesia en esa zona, como la responsabilidad que usted de pronto asume en ese momento para salvaguardar la vida de las personas que tiene dentro del templo.
8: Bueno, nosotros como iglesia Diócesis de Quito somos muy comprometidos con nuestra labor pastoral y social. Hemos estado desde hace mucho tiempo haciendo denuncias, capacitando al personal que está en nuestras parroquias. Por lo tanto, estamos en el territorio, en las zonas de conflicto, acompañando, dirigiendo nuestras parroquias con nuestras limitaciones también. Y es así como nosotros hemos hecho un proceso de concientización social fuerte, y desde esa lógica caminamos con el pueblo, caminamos con la gente, y todas estas situaciones que para nosotros eran o son novedosas, ya no lo son, la presencia de actores armados que le han quitado la paz y la tranquilidad a pueblos que eran pacíficos, como es el departamento del Pacífico, el Chocó, llegaron, ahora quieren hacernos creer que son ellos los dueños del territorio, por todos los intereses que se pueden tener teniendo una parte de la tierra, y es allí donde entramos a conflictear y a no estar de acuerdo con los actores. Pues han pasado todos, de izquierda, de derecha, de ultraderecha. Pues el Chocó tiene una bendición de tener dos mares, la posibilidad de hacer un canal seco, fuentes hidrográficas, hídricas, de lo mejor, pues es la segunda zona en el mundo donde más llueve. Entonces todo eso que para nosotros es una bendición, o debería ser una bendición, se ha convertido también en un problema, porque los actores, movidos por otros, de mucho más poder que ellos y gente civil, pues tenían como plan la parte del atrato de Río Sucio, casi a la costera de Quito, pues desplazar a todo el personal. Y es ahí donde se encuentran con pueblos organizados, resistentes, resilientes, y a un costo muy alto, pero seguimos en el territorio.
7: Claro que sí, padre. De hecho, pues para de pronto las personas que no saben qué fue lo que sucedió en Bojayá, podría darnos como un pequeño contexto, pero sin embargo también invitar a las personas a que se lean el libro, que es lo que usted hoy nos está presentando desde la FLIT, también como una parte de mostrar esa resiliencia, de mostrar esa capacidad de perdón, porque bien tengo entendido, Padre Antún, usted fue capaz de perdonar a las personas que causaron esta masacre en Bojayá.
8: Sí, desde luego, el hecho de Bojayá sucede hace 24 años, llegan, vos hayas siempre estado con presencia de un actor fuerte y después otro actor, siempre han estado allí. Para esa época, quienes estaban eran las guerrillas, entran los paramilitares a recuperar, dicen ellos, su territorio que les pertenece, y en esa confrontación comienzan combates, y luego la gente comienza a meterse a la iglesia, porque la iglesia es una construcción fuerte en concreto, pero también la iglesia tiene un fuerte contenido espiritual para mucha gente, y la iglesia es la casa de Dios, y se mete la gente allí. Estuvimos una noche, los combates seguían, los paramilitares se ubican detrás de la iglesia, y la FARC estaba a una distancia de unos 100 metros, se disparaban. Al otro día los paramilitares le lanzan a la FARC un mortero, y la FARC responde con una pipeta, lanzándola, y cae en la iglesia, matando ipso facto 79 personas. Eso es más o menos como lo que...
7: Claro, y recordar obviamente que obviamente todas las personas tenemos esa concepción de que la iglesia es un lugar sagrado, respetable, que obviamente las personas que se refugiaron allí no pensaron que fuese a pasar esta situación, este hecho lamentable realmente, porque pues uno dice, al menos le van a respetar la vida a los civiles, y de hecho aquí es donde voy con el cántico que usted aplicó en ese momento para que esas, las disidencias de las FARC, tanto las disidencias como las AUC, respetaran la vida de los ciudadanos. ¿Me puede recordar cuál era ese que ustedes decían, que eran civiles?
8: Bueno, nosotros después de llegar a la pipeta, nosotros uh-huh. comenzamos a llevar heridos a la casa de las hermanas, que estaba a 20 metros de la iglesia, pues porque las hermanas tienen conocimiento médico. Las hermanas, la mayoría agustinas, son enfermeras, y cuando hay heridos, pues es mejor que se trate con personas conocedoras del tema. Yo no tengo ninguna experticia en ese tema. Es más, yo le tengo miedo a la sangre, me da pavor el tema de la sangre. Pero igual nosotros, dentro de nuestra ignorancia médica, íbamos llevando a la casa de las hermanas. A quienes considerábamos que se podían salvar, lo montamos a los hombros y lo llevamos para la casa de las hermanas. Siguen los combates, y ahí llegó un momento en que no pudimos devolvernos a traer más heridos de la iglesia, y salimos, nos ubicamos en la casa de las hermanas, y ahora la guerrilla comienza a disparar en dirección a la casa de las hermanas. De ahí salimos, por petición mía, que nos fuéramos a otro lugar porque estábamos en riesgo, y entonces para salir yo dije, bueno, salgamos, y la gente no estaba como muy de acuerdo, y mi gente, nos van a matar a todos, por lo menos que nos maten luchando, o que uh-huh. pase algo caminando, haciendo algo. Al final, pues de ahí dice una señora, padre, estamos de acuerdo, pero si usted va adelante, pues yo amarro una en un remo, una palanca llamamos nosotros, con la que se mueven las canoas, amarro uh-huh. una sábana, y ahí es que gritamos las arengas, que por lo menos para que los actores armados que estaban alrededor del pueblo, de lado y lado, 600 tal vez de un lado y 400 de otro, pues no dispararán a la humanidad de ninguno. Entonces gritábamos dos cosas. Una, ¿quiénes somos? Gritaba yo, y la gente respondía, a la población civil. ¿Qué exigimos? La segunda arenga, que nos respeten la vida. En vez, uno exigiéndole a unos actores sí. en ese momento, en esas condiciones, por lo menos que uno, que éramos civiles, y que nos respetaran la vida, porque el conflicto no nos pertenecía a nosotros. Así caminamos hasta encontrar las embarcaciones y pasamos al otro lado del río, donde queda un municipio que pertenece a Antioquia, nos separa solo el río, Vigía el Fuerte, donde las condiciones médicas son mejores que las nuestras.
7: Okay. Bueno, esta situación que realmente pasó, ¿hace cuántos años, padre? Qué pena.
8: 2002, 24 años. Este próximo año cumplimos los 25 años de la masacre de Ojayá. Y estamos esperando que, ojalá, el gobierno, se hizo ahora hace muy poco, fue el ministro de la Defensa a pedir perdón. Uh-huh. Cualquier acto de perdón es bonito, uh-huh. es noble, pero nosotros quisiéramos que fuera el presidente con todos sus ministros también, ojalá este, a pedirle perdón, porque nosotros hicimos 10 alertas tempranas para que en la inmediatez que se recibiera la información, el Estado actuara. No lo hizo, y nos parece que hay una deuda todavía con los pueblos.
7: Claro que sí. Hay una deuda, de hecho, con todas las víctimas del conflicto armado en ese país. y realmente el Estado debe reconocer su responsabilidad y también su negligencia, no solamente de un gobierno, sino de un Estado como tal, de una institución que realmente abandonó tanto a la población de Bojayá como a otros sectores y lugares del país que pues obviamente enfrentan día a día el conflicto armado. Padre, y aquí es a donde, partiendo de esto, quisiera preguntarle, ¿cuál es su concepto del perdón?
8: El perdón es una decisión, el perdón es un camino, el perdón es una posibilidad, el perdón es una esperanza también. Yo no perdono porque el otro se merezca ese perdón. Uh-huh. En la iglesia hay un concepto que se dice que el que guarda rencor está enfermo. Y al final, ojalá nosotros pudiéramos, todos los colombianos, tener asomo de perdón, indistintamente de que el otro se lo merezca o no, indistintamente de todas estas situaciones que se nos presentan con razones, porque nosotros tenemos muchas razones valederas para odiar, pero también en nuestras convicciones tú puedes decidir no odiar, que es lo más fácil, lo más lógico. Alguien te hace daño, alguien te hace algo, a ti o a los tuyos, pues tú en respuesta lo agredes proporcionalmente a lo que te hizo o lo multiplicas, pero al final terminamos nosotros también con la camiseta de los odiadores y de los malos. Y me parece que alguien puede o debería parar la espiral de violencia, porque al final cuando tú no perdonas, expones tu alma a que en cualquier momento actúe y no va a actuar bien, ¿cierto? Porque cuando te llenas de rabia, el cerebro se contamina, se confunde y podemos actuar en contra de la humanidad de alguien. Y me parece que no es el deber ser, en este caso, de nosotros como cristianos y como seres humanos.
7: Claro que sí, también estaríamos repitiendo un ciclo, ¿no? De más violencia, de estar respondiendo a la violencia con más odio, con más rencor y haciendo crecer obviamente toda esta, digamos, esta rabia, todo este dolor. Pero cuando uno decide perdonar y recibe también una disculpa sincera, creo que ahí va todo, ¿no? Porque si de pronto los actores armados o, digamos, las personas involucradas que tuvieron responsabilidad en este hecho victimizante se toman la tarea realmente y de corazón, van y hablan con las víctimas, como lo hemos visto mucho en la Jurisdicción Especial para la Paz, o como los vimos también en el proceso de paz del 2016, que de hecho usted también fue parte de este proceso, que obviamente estos actores van, reconocen su culpa, pero también están diciendo que van a tratar de obviamente no se puede solucionar o no se puede borrar el daño hecho, pero sí se puede tratar de disminuir un poco ese dolor. Y ahí es donde también quisiera preguntarle, padre, ¿cómo fue este tema del proceso de paz en el 2016?
8: Bueno, nosotros, la iniciativa planteada por el presidente Santos fue acogida por la población y sorprende porque al final desde el centralismo pues no se entiende que la violencia pues de guerrillas y de paramilitares se da en las regiones como esta y como el Chocó, como en el Cauca y tantas otras, y es muy complejo. Me parece que había que apostarla y el presidente en su momento así lo hizo, y también las comunidades respaldaron esa iniciativa del presidente Santos. De hecho, nosotros, una vez comienzan los diálogos, comenzamos a ver beneficios para las comunidades. Bojayá no tenía, nosotros habíamos roto desde hace 8 años prácticamente el tráfico de transporte fluvial desde Turbo a Quito, que es una arteria pues que mueve gran parte de la economía del Chocó, y no se podía porque los actores, quien se atrevía a mover, le quitaban la carga o secuestraban pasajeros. Y una vez comienzan los diálogos, sin haber terminado, ya nosotros comenzamos a obtener beneficios porque la gente volvió otra vez a su tierra, volvió a sembrar, volvió a tener vehículos para movilizarse. Y por eso, con esa esperanza, los pueblos nuestros le apostaron a esta paz, por lo menos momentánea, que nos ofreció este proceso en el 2016. Estuvimos incluso en el plebiscito Bojayá, teniendo todas las razones para no votarlo, fue el pueblo, el municipio donde más se votó por el sí. Esto indica un poco lo bien formado que estamos nosotros en el tema de resiliencia, en el tema de reconciliación, en el tema de perdón.
7: Ese es un punto muy a favor, padre, y es que, digamos, las personas que realmente se han encontrado con estas situaciones de conflicto armado o que lo viven de cerca, son las que realmente le apuestan a la paz, ¿no? Y qué bonito sería que también las personas que no están en estas zonas, que están, digamos, en la parte más central de todas las ciudades y que no han vivido el conflicto armado desde cerca, pues también apoyen estas iniciativas que lo que buscan realmente es llegar a un perdón necesario, como un acuerdo de paz nuevamente. Esperemos que, digamos, los actores armados decidan también entregar las armas. Eso es un llamado que hacemos todo el tiempo, y es que el camino de la violencia nunca va a traer nada bueno a nuestro país, y si realmente dicen luchar por los derechos de las comunidades y por los derechos de la sociedad, pues sería bueno que también lo hagan aplicándolo y respetándole la vida a las personas civiles, a los campesinos y a todos los que hacen parte de estos territorios. Padre, ¿qué tal si nos vamos con un pequeño break musical? Y yo hoy tenía preparada una canción que me parece muy linda y que habla un poco de Bojayá, como es la canción que sacó esto el maestro Domingo Chala del 2 de mayo. Voy a dejarla acá que suene y que, pues, obviamente nuestros oyentes escuchen un poco de la historia desde las palabras de este autor, nacido en Bellavista. Fue quien recogió a las víctimas de esta masacre. Mientras realizaba, pues, esta dolorosa labor, pues comenzó a componer canciones como una forma de evitar que sus historias fueran olvidadas, y eso también hace parte de la reconstrucción de la memoria histórica.
8: Y me parece bonito con Domingo, porque Domingo no sabe escribir.
7: Sí, algo muy lindo.
8: Y él compone de memoria y le pide a uno que le conserve la estrofa cada vez que se la inventa, y después se la pasa a uno y la repite, y compone muy bien.
7: O sea, usted ya, o sea, convivió.
8: Sí, somos buenos amigos. Yo le conseguí incluso instrumentos y tocábamos en la iglesia en su momento, porque él canta toda esta música de Alejo Durán. Su estilo es
7: muy vallenato.
8: El vallenato viejo, y es un excelente ser humano.
7: Exactamente. Entonces, pues los vamos a dejar aquí para que ustedes también escuchen esta canción muy bonita que nos regala Domingo Chala, que se llama 2 de mayo, por la 95.2 FM.

0: canción es para los muertos del 2 de mayo.
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2: Cuatro y 28 de la tarde y regresamos a esto que se llama La Hora Libre, hablando de una historia que nos enseña un poco de la resiliencia, del perdón y también de la esperanza de un mejor país, y también que haya un reconocimiento real hacia las víctimas, no simplemente de la masacre de Ojayá, sino también de todo el país que han padecido en carne propia lo que es el conflicto armado. Bueno, hablábamos aquí otra vez con el padre Antún Ramos, sobreviviente, sacerdote sobreviviente de lo que fue la masacre de Ojayá del 2 de mayo del 2002. Padre, también lo vimos esta mañana en el Catatumbo, en el municipio de Tibú. Cuéntenos cómo le fue en esa tierra, qué tal fue el recibimiento.
3: Bueno, yo no conocía, había escuchado, he seguido de cerca un poco todo lo que acá acontece, porque se parece mucho en cuanto al factor violencia a la zona nuestra. Tengo unos compañeros también sacerdotes que estudiaron conmigo y conocía algo de oídas y tal vez lo que uno escucha y lee. Y hoy fui, tuve la oportunidad de conocer hasta allá. Uh-huh. Ojalá los alcaldes, los gobernadores le presten atención a la vía, está bastante complicada. Fuimos con Naciones Unidas, nos acompañaron, sí, tal vez claro, por la misma situación. Y fuimos al Colegio Salesiano, nos pareció una experiencia bonita. Compartí pues mi experiencia de vida con ellos y muy interesante, a renglón seguido, todos esos muchachos preguntando, como 10, 15 pelados hacían preguntas de todo tipo, un poco qué hacer frente a la oferta que a rato le quieren hacer a ellos, de que las armas son la solución o pueden ser una alternativa. Otros preguntaban generalmente cómo perdonar porque no han sido capaces ellos de hacerlo, y pues yo desde mi parecer, de mi comisión, pues daba alguna respuesta, no sé si en algo satisfacía a ellos sus intereses, pero me pareció una experiencia muy bonita en este colegio con todos los estudiantes, sobre todo por su atención y las preguntas que ellos hicieron, que también nos confrontan a todos, ¿no? Como que, ¿qué están haciendo los adultos para entregarnos a nosotros un mejor país, ¿no?
2: Exactamente.
3: Entonces también era como, ¿ustedes qué están haciendo para que este mejor país, con todas las fallas que se están presentando, le están dejando, pues no siga siendo el mal país? Fue una experiencia, en términos generales, muy enriquecedora para mí, porque también te llena de mucho optimismo que todavía, en medio del pesimismo que podemos tener, se pueden hacer cosas.
2: Claro que sí, padre. De hecho, recordémosle a las personas que se conectan a esta hora con nosotros que el padre Antún estuvo en el Colegio Salesiano Instituto Diversificado Domingo Sabio de Tibú, y realmente también tenemos claro el contexto social y cultural que se vive en esta zona del Catatumbo, donde, como usted menciona, a los niños y adolescentes también ya les hacen esas insinuaciones los diferentes actores armados sobre el reclutamiento, ¿no? Que lo disfrazan como una oportunidad de salir adelante. Lamentablemente ahí es donde también fallamos como sociedad, porque no sabemos cómo actuar o cómo proteger a esta población que aún sigue siendo vulnerada en estos lugares de norte de Santander. Y también, padre, yo creo que también sería darle las gracias a usted por haber ido a este lugar y también darle esos consejos a esos niños que pues obviamente lo escucharon, y yo creo que viniendo de usted puede ser también una manera de ellos tomar reflexión y conciencia de la situación y no dejarse tampoco llevar por este, digamos, palabras bonitas y dinero fácil, ¿no?
3: No, yo tengo solo agradecimiento, ir a compartir al Catatumbo. Pues yo a cualquier parte del país creo que aún todavía yo puedo ir, me invitaron para esta zona, sabía de las situaciones que se presentan, pero para nosotros pues no es novedoso, porque vivimos en medio de un conflicto, en medio de tantos actores, y nos toca interactuar con todos los actores que están en la zona.
2: Sí, claro.
3: Pero ver la respuesta pues de esos muchachos te llena de mucho optimismo todavía, ¿cierto? A pesar de que uno con los años cree que este país no tiene salida, el hecho de que los pelados se estén formando en valores y tengan una posición crítica a pesar de los ofrecimientos, a pesar de la poca alternativa que le ofrecemos como sociedad, como Estado, a estos muchachos, pues ellos preguntan es porque no quisieran verse inmiscuidos. Ellos saben que en la guerra no hay ni vencedores ni vencidos, aquí perdemos todo, ¿no? Y creo que desde ahí era la invitación que yo les hacía a los jóvenes de que la violencia no puede ser ni siquiera concebida como una posibilidad de abrazarla para salir adelante ni para dirimir un conflicto. Ojalá todos los que tengamos que intervenir para que esto no sea, desde el Estado colombiano hasta el ciudadano a pie, pues haga lo que tenga que hacer para que estos muchachos no abracen estas realidades que a veces se presentan muy atractivas, se presentan como posibilidad de solucionar un problema que es real, de alimentación, de hambre, de mejor estar, porque no se ha hecho correctamente un Estado ausente, y estos otros le ofrecen alguna alternativa. Pero creo que hay esperanza, que los jóvenes, el hecho que se cuestionen sobre esa situación, pues te llena a ti de optimismo que aún se puede.
2: Claro que sí, padre. De hecho, me gustaría que nos contara un poco también de este libro que usted nos está presentando en este marco de la fiesta del libro Cúcuta, y pues obviamente que también estuvo en la región del Catatumbo. Cuéntenos, padre, pues de qué trata este libro, qué es lo que nos quiere mostrar desde este escrito.
3: Bueno, el libro se llama Bojayá, relato del sacerdote que sobrevivió a la masacre. Es con el prólogo tiene el prólogo de Juan Manuel Santos, el expresidente de la República y premio Nobel, uh-huh, y Ricardo Silva Romero, que es uno de los mejores escritores actuales que tiene Colombia. Yo escribo porque cuando tú escribes, te sanas. Cuando tú escribes,

0: no lo habían contado desde adentro. Fueron agentes externos quienes por el correo de la bruja les contaron algunas partes. Yo quería contar desde adentro. Todo lo que el libro cuenta es verificable. Las personas existen, los hechos fueron reales. Pero está escrito en clave de fe, en clave de optimismo, en clave de resiliente. No tiene... me demoro quizás 23 años en escribir, porque la sanación lleva tiempo. Uh-huh. Si yo hubiese escrito este libro el primer año, el segundo año, hubiese hecho mucho daño, porque al final en la condición humana sale a flote la rabia, el odio, el rencor, porque nada estábamos haciendo nosotros para que nos matara nuestra población, ¿verdad? No se merece eso nadie, menos nosotros, que hemos vivido en paz en un territorio que nos pertenece, y eso te llena de odio. Si hubiese, ahora que sentí que la sanación por lo menos había llegado en parte a mí, decidí escribir y contarle al mundo la historia. Ya vamos por la segunda edición, preparando la tercera edición, y lo que viene con la con el libro es algunos documentales. Estamos haciendo algún contacto para una película, y en esas estamos. Ha sido de muy buen recibo el libro, y ojalá tus oyentes puedan acercarse al libro. Tiene un costo de 65 mil pesos y va a estar mañana expuesto en la feria, y está en la mayoría de las librerías del país.
1: Ok, padre, una pregunta, ¿cuál va a ser su agenda durante esta semana de la FLIT? ¿Va a estar el día de mañana? ¿Dónde va a ser? ¿A qué hora va a ser? Para que de pronto las personas que quieran escucharlo, pues también puedan ir a ese lugar y escuchar un poquito sobre su ponencia.
0: Bueno, mañana, hoy estamos en...
1: aquí en la universidad.
0: En la ronda de medio, en la universidad y tal vez en algunos sectores. Y vamos a estar en la normal. ¿A qué hora vamos a estar mañana? A las 8 de la mañana vamos a estar en la normal. Después, y a las 5 tenemos en la feria tenemos también una presentación del libro. Invitamos a toda la población cucuteña y sus alrededores que nos puedan acompañar. Al final... escribir tiene su cuento, tiene, pero más contar lo que se escribió, ¿cierto? Porque cualquier cosa que se interprete puede prestarse para situaciones y estar pues como con el autor directamente, y sobre todo en estos temas donde la violencia pareciera ser que se está recrudeciendo en toda esta zona, y los ciudadanos deberíamos nuevamente volvernos a ponernos en pie como sociedad civil para que esto no ocurra. Uh-huh. Creo que la pasividad en estos casos nos hace ver como parte de los que quieren que el conflicto en Colombia arrecie, y en el conflicto siempre, casi siempre, por lo menos el que se da en esta zona, como el Chocó, Catatumbo, Buenaventura, Putumayo, casi siempre es contra los más pobres.
1: Exactamente, padre. De hecho, hay algo muy, muy curioso, y de pronto que nos pudiera dar un pequeño como fragmento de lo que es para usted llegar a esta sanación, porque usted, como lo mencionaba, si lo hubiera escrito 1 o 2 años después de la masacre, hubiese estado lleno de, sus palabras hubiesen sido llenas de rencor y rabia, pero ahora después de 23 años, 23, ¿sí?
0: 24 ya.
1: 24 años de esta tragedia, ¿qué lo lleva a usted a reconstruir, o qué fue ese detonante que le dijo a usted, ya estoy sanando?
0: Bueno, Voz Allá fue solamente uno de los 3 incidentes que se dieron, por lo menos en lo personal y en mi familia, uh-huh, en el 2002. Cronológicamente, en el 1 de febrero hubo un hostigamiento en Quito por parte de la FARC al municipio de Quito, a la capital, y todo el mundo corrió, se formó un caos, y a una señora le dio un infarto, y esa señora era mi mamá. Después, 3 meses después, el ELN... presente en el Chocó, secuestra a un hermano que estudiaba Derecho en ese momento, en esas pescas milagrosas que se hacían para esa época, por el que tuvimos que pagar un dinero bastante considerable, que no lo teníamos, tuvimos que recurrir a vecinos, amigos, a préstamos para poder que mi hermano volviera a la libertad, y después lo de la masacre de Voz Allá. Es decir, razones para odiar, razones para volverte guerrerista, razones para vengarte, pues las hay. Pero también es en convicción, la fe te ayuda a eso, ¿no? La fe es ese árbol fuerte al que te agarras, y desde que estés bien cimentado, el ventarrón no te... No

0: se desprende de allí. Para mí, en lo personal, y para muchos de nosotros, en el caso de Bojayá, la fe fue un aliciente para superar. Yo estuve interno también en casa de reposo. La parte médica ayuda mucho a sanar, ¿cierto? Para eso están los profesionales, psicólogos, psiquiatras, médicos en general, los sacerdotes, que yo estuve en una casa en La Ceja. Entonces fue la combinación de muchos factores que te ayudan, ni solo la fe ni solo la ciencia, ¿no? Es la combinación de cada quien aportando su poquito y las ganas que tú tengas también de salir de tu situación de postración, porque al final la queja, el dolor, el llanto, pues no permiten que avance. Yo decidí de manera personal, pues, no estar lamentándome ni conflicteándome hacia adentro de lo que pasó, por qué pasó, ni cuestionándome. Decidí comenzar a caminar y estoy todavía en ese proceso.
1: Claro, ahí también hay una parte muy importante que usted dice, padre, y es, o sea, está bien llorar, está bien sentir, pero también está bien volvernos a levantar y buscar la manera también de aportar. Y yo creo que ahí es una parte fundamental que usted, como sacerdote, miembro de la iglesia, pero también como persona, dice, tengo que salir adelante porque también yo soy un referente para las personas que están detrás de mí, y en este caso pues era la comunidad de Bojayá quien lo seguía a usted como feligreses. Entonces es como usted ser ese soporte espiritual también para las personas que también tuvieron que llevar o sobrellevar esta situación, ¿no?
0: Desde luego, yo quedé herido cuando cae la pipeta y por la frente me pasa mucho el vaso sanguíneo y la sangre corría, pero al final me seco y mucha gente depende de uno, de la directriz que tú le des. Uh-huh. Entonces, cómo tener como las claridades también para liderar, para procesar esto lo más rápido posible y así en medio del dolor, de la angustia, tú sigues. Nosotros también nos da miedo, ¿cierto? Tenemos temor de muchas cosas, pero por encima del miedo, por encima del temor, pues caminamos con la gente, ¿no? Caminamos nosotros mismos y eso nos ayuda a no dejarnos amilanar de cualquier tipo de adversidad.
1: Bueno, y aquí yo creo que también entra una palabra y es la reconstrucción y también la parte de cómo nosotros buscamos salir de esa situación y transformarla en algo positivo hacia la sociedad y ser como ese espejo para las demás personas, no simplemente de este municipio de Bojayá, sino también de otras partes del país que de pronto ha pasado situaciones similares y que no saben cómo perdonar. ¿Qué les puede decir usted de pronto a esas personas que nos escuchan en estos momentos y que aún están en ese proceso que usted dice, en ese proceso de sanación y que todavía no encuentran la manera de salir de ahí, de esa parte donde todavía siguen odiando y guardando rencor?
0: Yo pude haberme quedado ahí, en ese lugar, como mucha gente decide quedarse, por decisión o por que no sabe procesar el dolor. Porque eso es, o sea, cada proceso de sanación, de perdón, es distinto, ¿no? Uh-huh. Pero decidí, yo antes de la masacre de Bojayá me conocían solo en el Chocó y mis parroquianos, ¿no? Como un hecho tan doloroso, lamentable como este, me pone sobre la palestra pública y es también, bueno, ¿y qué vas a hacer con ese dolor? ¿Qué vas a hacer con esa angustia, con esa desesperanza que no fue tuya, fue de todo un pueblo, de una familia? Y yo decidí precisamente convertir eso en libro, convertir eso en historia, pero en historia positiva, de resiliencia, de esfuerzo, de querer caminar, de querer echar para adelante. Y eso a mí me ha permitido sanarme y sé que he ayudado a mucha gente también a que por lo menos comience su proceso de sanación, porque en la medida en que tú te sanes, tu alrededor va a estar sano.
1: Okay, claro que sí. Bueno, hay otro espacio que el padre Antún tendrá hoy en nuestra casa de estudio, así que también a las personitas que están por ahí escuchándonos y que están en estos momentos en la Universidad Francisco de Paula Santander, creo que la entrada es libre, ¿cierto, profe Stuart? Entonces, invitarlos también a que sean parte de esta cátedra itinerante Bojayá, Perdón y Resiliencia, donde pues el padre Antún también estará hablando un poco más del libro Bojayá, Relatos del Sacerdote que Sobrevivió a la Masacre. Eso se llevará a cabo en el Auditorio CREAT a las 5 de la tarde. O sea, el padre sale de aquí desde la cabina. Ah, ¿en comunicación? Ok, será en el auditorio de comunicación, un pequeño cambio ahí, y de donde pues obviamente ustedes pueden dirigirse al auditorio, escuchar un poco de todo lo que nos quiere contar el padre Antún Ramos, sobreviviente a la masacre de Ojayá, y que este espacio pues lo organiza la Coordinación de Semillero en Didáctica para la Primera Infancia, que hace parte del programa de licenciatura en educación infantil. Así que ustedes ya saben, pueden acercarse ahorita a las 5 en punto, estará ya el padre, yo estoy tratando de no retenerlo mucho para que pueda estar cumpliendo la cita con ustedes muy temprano. Bueno, padre, ¿algo más que a usted le gustaría decirle a nuestros oyentes?
0: No, agradecerle, me parece que a los que me invitaron, a los que están convencidos que otro camino distinto a la confrontación bélica es posible, a la academia, que de alguna manera al profe aquí presente que nos convoca, que nos coloca en medio de jóvenes deseosos también de pensarse como constructores de paz. Y creo que en la medida en que le sigamos apostando a esta iniciativa, a rato incipiente, a veces no entendible tal vez por muchos, me parece que estamos caminando por el camino correcto.
1: Claro que sí, bueno, de hecho hacemos también parte de una región que ha sido golpeada por el conflicto armado y como decía el padre Antún, tenemos muchas similitudes en esta situación, así que también es parte de nosotros tomar la responsabilidad, apropiarnos de estas situaciones y también no ser, como decía el padre, un poco pasivos, sino ser más frenteros y no permitir que esto siga sucediendo en nuestra región, también tomar vocerías. Yo creo que ahí es donde vamos a hablar de los defensores de derechos humanos en nuestra región, que han hecho un excelente trabajo, que de hecho son personas que sin ninguna atadura, por decirlo así, deciden tomarse la batuta y decir, no, es que este es nuestro territorio, es que tenemos que defender nuestro territorio, porque si nosotros no lo hacemos, nadie más lo va a hacer. Y por eso, pues también un agradecimiento muy especial a todas esas personas defensoras de derechos humanos que hoy día en cada uno de los escenarios que se presentan están ahí dándole voz a las personas y a las víctimas que incluso, pues a veces por el miedo no son capaces de contar los hechos, no son capaces de enfrentar a sus victimarios, porque el miedo a veces se apodera de nosotros y muchas veces tampoco es solamente el miedo, sino también el rencor. Entonces, gracias a todos los defensores de derechos humanos que están ahí dándole voz a quienes no son, digamos, capaces de hacerlo. Bueno, padre, un placer haberlo tenido aquí en nuestra cabina de la UFPS Radio. No sé si de pronto en algún otro momento, cuando decida volver a esta bella región, también pueda acompañarnos. Están las puertas abiertas para usted.
0: Cuando me inviten por aquí estaré, siempre y cuando entre una interacción con personas que la voz de uno pueda servir de algo, siempre yo estoy
1: Claro que sí.
0: dispuesto, disponible para, si pudiera contribuir en algo, lo haría con el mayor gusto. Y gracias por la invitación a ustedes de prestar su micrófono para yo presentar mi obra y dar mi mensaje también.
1: Claro que sí. De hecho, también espero que le vaya muy bien con la película que está por venir, que ese proyecto que ustedes están trabajando y que también hace parte también de una reconstrucción de memoria histórica y de el proceso de sanación que llevan desde la comunidad de Teboja, pues se pueda mostrar al mundo y que la gente también sea un poco más consciente de todo lo que sucede.
0: Así será, o sea, que tus deseos se hagan realidad.
1: Claro que sí. Bueno, entonces nos vamos con un pequeño break musical para despedir a nuestro invitado y ya regresamos con más de esto que se llama La Hora Libre.
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1: Cuatro y 55 de la tarde y seguimos en esto que se llama La Hora Libre. Despedíamos al padre Antún Ramos, quien es sobreviviente de la masacre de Bojayá del 2002, el 2 de mayo del 2002, y que esta semana estará acompañándonos en esta fiesta del libro Cúcuta. Así que todos ustedes para que se agenden. De hecho, tendremos a más personas haciendo parte de este esta fiesta del libro y que son parte de nuestra casa de estudios en estos días. No recuerdo bien si es el miércoles, tendremos al doctor Eduardo Trujillo, al jueves tendremos al doctor Eduardo Trujillo hablándonos de su participación en esta feria del libro. Y también pues les contamos que el día de mañana tendremos o se estarán llevando a cabo algunos talleres, por si ustedes quieren participar de otra manera lo pueden hacer. Muy fácil, pues solamente tienen que acercarse allí al lugar donde se esté dando el taller e inscribirse. Estarán el día de mañana, martes 1 de septiembre a las 10 de la mañana, el taller gastronómico Chet por un día de la Fundación Escuela Taller del Norte de Santander, allí en la plazoleta de comidas de la Biblioteca Pública, por si ustedes también les interesa. Y también estará el taller Donde Nacen las Voces, aprende a transformar ideas y experiencias en historias para escribirlas y contarlas con tu propia voz. Esto se llevará a cabo a las 2 de la tarde a nombre de Brenda Trujillo, en la casa natal del General Santander en Villa del Rosario. Así que váyanse agendando porque hay muchos talleres y muchas cosas bonitas para que ustedes puedan disfrutar en esta ciudad. Y también en Pamplona se llevará a cabo una charla taller sobre el suicidio y la literatura, llevada a cabo por Margarita Posada Jaramillo. Esto se llevará a cabo el martes 1 de septiembre a las 2 de la tarde en la Biblioteca Pública Jorge Gaitán Durán y Eduardo Cotelamus del municipio de Pamplona. También tendremos a las 3 de la tarde el taller Hábitos de Estudio para un Mejor Aprendizaje. Fortalece tus hábitos de estudio con estrategias para mejorar el aprendizaje, organizar tu tiempo y reducir distracciones y aumentar tu rendimiento académico. Esto será dirigido a estudiantes o personas mayores de 12 años y se llevará a cabo en la sala TIT Biblioteca Pública Julio Pérez Ferrero. Así que ustedes ya saben, agéndense muy bien con toda la programación que tenemos esta semana en la FLIT, que se lleva a cabo no solamente en Cúcuta, sino en todos los municipios casi todos los municipios principales de Norte de Santander, como lo es Pamplona, Tibú y demás. Ay, perdón, ahí es que estoy un poquito agripadita. Pero bueno, con esto despedimos lo que se llama La Hora Libre. Los dejamos con buena música por la 95.2 FM.

0: Son las 5
1: y 2 minutos.
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0: Son las 5
1: y 28 minutos.
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1: Son las 5.
2: Y 55 minutos.
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4: Es hora de honrar nuestra patria. Este es el himno de la República de Colombia, compuesto en 1887 por Rafael Núñez y música del compositor italiano Oreste Síndice.

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1: Porque no existe una voluntad real y verificable de paz.
0: El presidente de Colombia, Abelardo de la Espriella, durante una alocución televisada anoche, afirmó que tomó la decisión de dar por terminadas las conversaciones con tres grupos armados ilegales, iniciadas por su antecesor Gustavo Petro, porque esas organizaciones no tienen voluntad de paz.
1: Con la Coordinadora Nacional Ejército Bolivariano, relacionada con los denominados comandos de frontera y con las autodefensas.
0: De la Espriella anunció en las últimas horas una nueva operación ofensiva de las fuerzas militares contra las disidencias de alias Iván Mordisco en zona rural de Miraflores, Guaviare. El balance preliminar entregado por el presidente señala que 8 integrantes de la estructura murieron en desarrollo de estas operaciones y 3 más fueron capturados.
2: Se neutralizaron 10 de sus integrantes, todos ellos combatientes. Asimismo, se capturó a uno más y se recuperó a un menor de edad.
0: Anoche el brigadier general John William Cotúa, comandante de la Fuerza de Tarea Conjunta del Ejército Nacional Colombiano, informó que en una operación conjunta y coordinada de las fuerzas militares y la policía, golpearon estratégicamente a la estructura guerrillera del bloque Jorge Suárez Briceño, facción de alias Calarcá, en zona rural de El Retorno, también en Guaviare.
2: En el sitio del bombardeo se incautó abundante material de guerra, 19 fusiles, 7 ametralladoras, 15 armas cortas, un mortero de 60 milímetros, 22 granadas de mortero, 8 granadas de 40 milímetros, 174 proveedores, 184 minas antipersonales que iban a ser utilizadas en el territorio colombiano y en las cuales hubiera podido caer un particular o uno de nuestros soldados.
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5: ¡Vamos a elegir un gobierno ya para que hagamos un acuerdo serio!
0: El exgobernador del Táchira, César Pérez Vivas, lanzó una advertencia directa a Washington y a los inversionistas, enfatizando que sin democracia, instituciones legítimas y seguridad jurídica, Venezuela no ofrece garantías suficientes para comprometer grandes capitales. El opositor venezolano exigió elecciones presidenciales y cuestionó las decisiones adoptadas por Delcy Rodríguez.
5: No vamos a poder liberar la nación mientras los delincuentes están en el gobierno.
0: Hasta aquí Latinoamérica al Día. Soy Ricardo Espinosa.
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toda esta canción, todo este álbum, todo lo que está aquí reflejado, va dedicado a todos los peladitos, a todos los jóvenes de Medellín, de Colombia, de Latinoamérica. Que sepan que con disciplina, con trabajo, con esfuerzo, con sacrificio, con mucha humildad, podemos cumplir nuestros sueños. Yo estaba loco por volver a mi tierra, a mi casa, a mi familia, a mis amigos, mi gente, a mi música, a mi esencia. Estaba loco por volver a Juan Luis. Muchas gracias, mi gente. Sin ustedes no sería absolutamente nadie. Los amo.

0: Son las 6.
1: 6:26 minutos.
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1: Son las 6.
2: Y 51 minutos.
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